Llevo ya un tiempo preguntándome si doy lo que puedo o doy menos. Siempre pensé que podría hacer mil cosas que aún no he hecho. Hoy creo que tiendo a dejarme a mí mismo para luego, para cumplir primero siempre con ellos. No es que les culpe, yo tengo un compromiso y lo acepto. Es solo que me da miedo olvidar que debo encontrar mis momentos, tener un rato para permitirme ser el centro. Y en vez de hacer lo que debo, hacer lo que quiero. No es egoísmo, es salud, solo es eso. El mismo peso a veces pesa más y a veces pesa menos. Si sé que estoy cargando con lo máximo que puedo, ya está. No tengo que exigirme más, a ver si aprendo que soy una persona, que no soy un sueldo, que no es sensato esperar que salga todo perfecto, que no está bien tratarme a mí peor que trato al resto y que me debo a mí mismo amor y respeto. No es egoísmo, y si lo ven así, pues nada, lo siento, pero es que lo que no se cuida se suele acabar rompiendo. Y no, que digan lo que quieran, pero roto no.

es muy curioso, pero me he dado cuenta de algo. No siempre me hacen feliz las cosas que he deseado. Quiero alcanzar un hito y lo tengo muy claro, pero luego llega y no era para tanto. No sé ni desear correctamente, así que es raro, pero no descarto que con algún fracaso haya acabado ganando. Quiero simplificarlo, pero es complicado. Por eso a veces necesito espacio. Cuido de los demás porque me importan y lo hago encantado, pero dejadme mis ratos de ser a mí a quien estoy cuidando, porque también me canso y no es justo que veas desinterés por mi lado donde solo hay cansancio. Hago lo que puedo, llego a lo que llego, y no es sano que me exija tanto. Duelen los enfados y las malas caras cuando fallo en algo, pero duele más cuando no te valoran que lo has intentado y lo estoy intentando. Perdón si no alcanzo, pero ¿por qué han pensado que lo haría bien todo el rato? Supongo que es mi culpa, ¿no?

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1: Mira, da la luz. Todavía ando buscando cuál es mi fecha de nacimiento, maestro.
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primer nombre que vamos a escribir en nuestros corazones. Niña Pastori cantándole a otro nombre, María de la O. Bienvenidos, si no lo crees, esto es Tu Corazón de Tiza. Te invitamos a que pintes un corazón de tiza en tu pared. Dentro vamos a escribir 7 nombres, como está mandado. Siete nombres de los que vamos a ir descubriendo sus historias, sus músicas. A lo largo de este Tu Tiempo de Radio vamos a pedir tu participación a través de un sencillo WhatsApp. Ya sabes la mecánica, ¿o no? Te lo contamos. Bienvenidos a una nueva edición, Corazón de Tiza, que comienza. Te vamos dejando que saques tu vena artística con esa tiza en la mano, pintando ese corazón en tu pared. Los saludos de quien va a estar hablándote, invitándote a que te manches de blanco las manos, Javier La Onda Cuadrado. El saludo a toda la peña.

y sacó su primer sencillo, Tú me camelas, el cual se convirtió en su gran éxito. Paco Ortega y Alejandro Sanz firmaron la producción de sus dos primeros álbums, aunque la producción artística y la selección de repertorio fueron llevados a cabo por Paco Ortega. El primer álbum se tituló Entre dos puertos, 1995. El segundo salió en 1998, Eres luz. Ambos títulos coinciden con canciones de Paco Ortega incluidas en los discos.

En 2018 a la Niña Pastori se le concedió la Medalla de Andalucía, un premio prestigioso, en cuyo acto cantó además el himno de Andalucía. También el premio honorífico a su trayectoria nacional e internacional en los premios Flamenco en la Piel, en el Salón Internacional de la Moda Flamenca SIMOF en 2018. Una de las actuaciones más populares fue en 2003. La Niña Pastori cantó ante el Papa Juan Pablo II el Ave María de Schubert durante el encuentro con los jóvenes en Madrid para 3 millones de personas.

La banda a la que nos referimos ahora estuvo un tiempo cambiando de nombre en nombre. Hubo una época en la que se llamó Starfish en un apuro de Will al no tener un nombre que les estaba pidiendo el organizador de un club. Comenzaron finalmente a tocar juntos en varios clubs con un público que aumentaba conforme pasaba cada presentación. Durante esa época ya habían formado amistad con varias personas que habían conocido en la residencia estudiantil Ramsey Hall, donde pasaron 4 años hospedándose por sus estudios. Entre ellos estaban Chris Foote, Gavin Atherne, James Peaks, Pickering, Johnny Hilton y Matt Nittercross, que sería el futuro de varios de sus vídeos musicales y películas. El cuarteto al que nos referimos, Coldplay, usó el nuevo piso que habían rendado Chris y Johnny en el edificio número 268 de Camden como lugar para sus constantes ensayos.

Coldplay han sido un grupo defensor activo de varias causas políticas y sociales, como la campaña de Oxfam Make Trade Fair, Amnistía Internacional y Clean Heart, una organización que aboga por leyes ambientales. En 2003, la MTV2 los nombró la segunda mejor banda del nuevo milenio, detrás de Oasis. En diciembre de 2009, los lectores de la revista Rolling Stones votaron al grupo como el cuarto mejor artista de los 2000. Y la revista Q los incluyó en su lista de artistas del siglo. En 2010 ocuparon el puesto 67 en la lista de los 100 artistas más grandes de todos los tiempos, según el canal VH1, y en 2011 fueron nombrados estadistas del rock por ETV.

Todo surgió cuando Chris Martin y Johnny Buckland se conocieron en la Universidad de Londres en 1996. Luego de un tiempo pensando en conformar una banda, lograron consolidar Pectorals. Posteriormente se unió al proyecto musical Guy Berryman. Un año después, la banda fue renombrada como Starfish. Para ese momento ya realizaban algunas presentaciones en clubs. El siguiente en ingresar en la agrupación fue Phil Harvey, un estudiante de Oxford que luego se convirtió en el manager de la banda. Ahora bien, la formación original fue completada con Will Champion, encargado de la percusión. Tuvo que pasar un tiempo para que finalmente cambiaran su nombre, adoptando el de Coldplay.

Los nuevos singles de James, el Sit Down y el Come Home, se convirtieron en éxitos fuertes en las listas independientes. El álbum Mother World fue destinado a ser liberado en Rough Trade, pero el dueño de la etiqueta, Geoff Travis, creyó que James solo podía llegar a un público de 20.000 y 30.000. La banda creía que tenía más potencial que esto y compró los derechos para el álbum de Rough Trade, una gira de invierno con éxito en 1989, atrajo a un acuerdo con Fontana Records y la banda puso fin a una década difícil con una nota optimista.

James es una banda de rock alternativo de Manchester, Inglaterra, formada en 1982. Después de trabajar en los años 80, llegaron a convertirse en una banda conocida en los 90. Con el lanzamiento de una serie de sencillos de éxito durante la década, incluyendo el Say Something, el Sit Down y Laid, Ring the Bells, es otro sencillo con contenido profundamente religioso. Después de la marcha de su cantante Tim Botts en 2001, el grupo quedó inactivo, aunque no se confirmó la separación oficialmente. En enero de 2007, la banda anunció que volvía para tocar.

James se formó en 1981 en Whalley Range, Manchester. Cuando el entusiasta de la música Paul Gilbertson, inspirado por los grupos post-punks de la época, convenció a su mejor amigo Jim Clenny para que se comprase un bajo e hiciese un grupo con él. Ensayaban regularmente en la habitación de Clenny con otros músicos que estuviesen disponibles. Su composición se hizo sólida con la llegada de Gavan Gillan en la batería, cuyo sonido en el tambor, frenético, variable y casi tribal, dio a su música un perfil diferencial de los estilos de guitarra y bajos ásperos de Gilbertson y Clenny. Dieron una serie de conciertos bajo los nombres de Venner Real y The Disasters, y más tarde Volume Distortions, firmando con las iniciales, antes de llamarse Model Team International, y entonces fue acortado a Model Team.

En una entrevista realizada por la radio urbana de Paraguay, Tom Chaplin desmintió que la banda anteriormente fue llamada Coldplay. Después de escuchar los talentos de Rice Oxley con el piano durante un fin de semana en Virginia Water, Chris Martin lo invitó a unirse al emergente grupo Coldplay, pero Rice Oxley no aceptó al no querer abandonar al grupo que está sonando, Kenny. Estaba seriamente interesado, pero Kenny ya estaba funcionando y la idea de ser el teclista de Coldplay fue desechada.

Kenny es conocido por usar el piano como su principal instrumento en lugar de guitarras durante sus dos primeros álbums, el Hopes and Fears y el Under the Iron Sea, al contrario de muchas bandas de rock. Sin embargo, hacen uso de los pedales de efectos y sintetizadores, dándoles un gran rango de sonido no limitados al tradicional sonido del piano. En el tercer álbum, el Perfect Samuel 3, la banda ya incluye las guitarras entre sus instrumentos, caso similar en sus más recientes álbums de estudio, el Stranger Land y el Chaos and Effect. La voz de Tom Chaplin es considerada uno de los factores en el éxito del grupo.

mucha atención al baile de nombres que te vamos a proponer. Esta banda terminó llamándose Travis, pero inicialmente tomaron el nombre de Running Reed. Luego el Glass Onion. Estaba inicialmente formada por los hermanos Chris y Geoff Martin, Andy Dunlop, un amigo de la escuela que fue puesto en la guitarra, seguido de Neil Primrose en la batería. La formación de la banda estuvo completada por un vocalista y la banda entonces cambió su nombre a Glass Onion. Glass Onion es el nombre de una canción de los Beatles, escrita y cantada por John Lennon. Pero ya te digo, al final se llamaron Travis.

Travis es una banda británica de rock alternativo originaria de Glasgow, Escocia, compuesta por Francis Healy, Andy Dunlop, Gurgi Payne y Neil Primrose. Travis ha sido galardonado 2 veces con el premio del álbum del año en los Brit Awards y a menudo se le da el crédito de ser la banda que preparó el camino para otras bandas británicas como Coldplay y Kenny.

Conocemos a Daniel Alejandro Morales Reyes, nacido en Caracas, Venezuela, un 5 de mayo de 1992. Más conocido como Dani Ocean, es un cantante, diseñador gráfico y productor venezolano de música latina, reggaetón, dance hall y moon baton. Ha sido nominado a varios premios, reconocido principalmente por su tema Me Rehusó, lanzado inicialmente de manera independiente en 2016 a través de servicios de música en línea.

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1: Dani Ocean creció en la capital de Venezuela, en el seno de una familia cristiana, siendo el único varón junto a dos hermanas. La mayor parte de su infancia estuvo viajando en diferentes países debido a la profesión de su madre, llegando a vivir en Japón y Namibia. No fue hasta los 13 años cuando regresó a su país natal de forma definitiva. Tuvo el gusto y la pasión por la música desde muy niño, imitando sonidos de artefactos electrónicos en su casa. Su padre también es músico y pianista e influyó mucho en el crecimiento en la música y carrera profesional.

Fue el primer cantante venezolano en alcanzar las más de 1.000 millones de reproducciones en YouTube y 2.000 millones de descargas en todo el mundo por iTunes y Spotify. Además, Danny Ocean participó en el álbum Global Citizen EPT 1 de Coldplay bajo el nombre de Los Unidades con esta canción, Voodoo. En 2017 firma su contrato con las disqueras Warner Music Group y Atlantic Records, siendo el 2019 cuando lanzó su primer álbum que sería como el álbum de debut, un álbum de estudio que se tituló 54+1, recibiendo un gran apogeo de la crítica especializada.

Jane Blitz destacó por su participación en la película En la era del rock. Interpretaba a Justice Charlier, la dueña de The Venus Club, que se hace amiga de Sherry, protagonista femenina del film. Allí interpretó temas varios de su discografía, como el que estamos escuchando, el Shadow on the Night.

Mary J. Blige colaboró en producciones de Lauryn Hill, Stevie Wonder y Elton John. Su vida, además de la música, también se inclinó por la actuación. En ese sentido, actuó en la era del rock, asumiendo el rol de Justin Charlier, la dueña del Venus Club. Protagonista femenina de la producción, en esa cinta cantó algunos temas como el Shadow of the Night, el Here I Go Again, el Every Rose Has Its Thorn y el Don't Stop Believing. Luego trabajó con Sam Smith en su single Stay With Me.

Ahí te dejamos pensando en quién quieres que se quede, quién quieres que se vaya. Y nos metemos en nuestra zona de nuevas entradas. Una sección en la que también has de participar, también has de mandar tu mensaje de texto de voz en un sencillo WhatsApp.

0: Saludos, ¿qué tal? Buenos días, bienvenidas, bienvenidos a la Onda Local de Andalucía, primera edición de este a Oeste en este miércoles 24 de junio. El refrán dice aquello de vísperas de mucho, días de nada, pero es más que posible que sea un día importante para la política andaluza. Durante esta mañana, una vez que concluya la ronda de conversaciones con los grupos parlamentarios, que hoy tendrá como protagonistas Adelante Andalucía y Por Andalucía, está prevista una comparecencia del presidente del Parlamento, Jesús Aguirre, en la que la previsión es que se le ponga fecha al debate de investidura. Sería un pequeño adelanto con respecto al calendario estimado inicialmente, de manera que no sería descabellado encontrarse con que esta sesión se produce la próxima semana. Así lo volvía a pedir este martes el Partido Popular. De hecho, en esos términos expresaba el portavoz parlamentario de los populares, Tony Martín, después de reunirse con el propio Aguirre.
1: Andalucía no tiene un minuto que perder y en ese sentido le ha pedido que dentro de lo posible y una vez que escuche a los portavoces parlamentarios, lo antes posible y sin dilación se convoque el pleno de investidura. Las posibilidades de ese pleno de investidura es que se consigan los votos necesarios o que cuando concluya y se vote pues no haya los votos necesarios. Eso es lo que puede pasar ahora mismo y ninguna de las dos posibilidades está cerrada, eso no lo sabemos.
0: ¿Con acuerdo o sin acuerdo? Como hemos escuchado desde el PP, dicen no descartar ningún escenario y lo que parece claro a juzgar por las palabras del portavoz de Vox, Manuel Gavira, es que no tienen prisa y tampoco ven este posible anuncio como una medida de presión para que cierren un acuerdo.
2: A día de hoy, el sentido del voto de Vox a ese posible debate, a ese presumible debate de investidura que tendremos, insisto, más pronto que tarde, el voto de Vox será contrario. Ya dijimos que Vox no se iba a abstener. El Partido Popular tardó 12 días en descolgar el teléfono y llamar a Vox. La única prisa que tiene Vox es llegar a un acuerdo que sea bueno para los andaluces. Lo que no entendemos nunca es que ahora tengan prisa cuando el propio Partido Popular, el propio gobierno, incluso ustedes, decían es que están marcando los tiempos. Marcando los tiempos que es acortándonos el tiempo para nosotros en una negociación, no es conocer a Vox.
0: Más allá de especulaciones sobre si este cruce dialéctico es impostado o real, lo cierto es que pase lo que pase, se lo contaremos en las próximas horas. Apunte que destacamos en portada, ahora repasamos más asuntos del día en titulares.

0: El CIS publica este miércoles su encuesta postelectoral del 17 de mayo.
1: El Centro de Investigaciones Sociológicas publica hoy el avance de resultados de su estudio postelectoral Elecciones Autonómicas 2026, que se va a conocer en plenas negociaciones abiertas entre PP y Vox, para la que sería la tercera investidura del actual presidente de la Junta en funciones y candidato a la reelección, Juan Manuel Moreno. Según informa el CIS, el avance de resultados de este estudio se va a publicar a las 12:30 en la web del organismo. El CIS publicó su estudio preelectoral sobre los comicios andaluces del 17 de mayo, el pasado 24 de abril, y en el que vaticinaba que el PP podría volver a ganar las elecciones con una mayoría absoluta de hasta 59 diputados y un 43,6% de los votos. Al final, como saben, obtuvo 53 escaños a 2 de la mayoría absoluta.
0: La Junta da luz verde a un contrato para atender a más de 26.000 dependientes.
1: El Consejo de Gobierno tiene previsto aprobar este miércoles en su reunión semanal la contratación de 26.328 plazas para personas mayores en situación de dependencia. El expediente contempla la prestación de servicios de atención residencial, centros de día y centros de noche mediante la modalidad de concierto social y supondrá una inversión de 776 millones de euros. En cuanto a otros asuntos, el Ejecutivo andaluz también va a aprobar una declaración institucional con motivo del Día Internacional del Orgullo LGTBI, que se conmemora este próximo domingo 28 de junio.
0: Restablecida la línea de alta velocidad entre Madrid y Sevilla.
1: La circulación de trenes de alta velocidad entre ambas capitales ha quedado restablecida a primera hora de este miércoles. Así lo ha informado Renfe en sus redes sociales, señalando también que se recupera la circulación normal para los trenes de media distancia y cercanías que quedaron afectados. La circulación de trenes de alta velocidad quedó interrumpida entre la estación de Sevilla Santa Justa y Guadajoz por la falta de suministro eléctrico como consecuencia de una incidencia y provocando retrasos en varias líneas de la comunidad andaluza.
0: La ola de calor activa el aviso naranja en Jaén con máximas de 40 grados.
1: La primera ola de calor del verano provoca que la EMET haya activado para hoy el aviso naranja por temperaturas máximas en la provincia jienense, donde podrían alcanzarse 40 grados. Mientras, en Córdoba y Granada se ha decretado el aviso amarillo por altas temperaturas. Estos avisos permanecerán activos desde la 1 del mediodía hasta las 9 de la noche. En concreto, las alertas naranjas se producirán en las comarcas jienenses de Morena y Condado, Cazorla y Segura y Valle del Guadalquivir. Por su parte, las comarcas con nivel amarillo activo para la jornada son la Campiña Cordobesa y Cuenca del Genil en Granada, con 39 y 38 grados de máxima respectivamente.
0: ¿Y qué previsiones tenemos para hoy, Concha?
1: Pues a las 9 de la mañana en Sevilla el presidente del Parlamento, Jesús Aguirre, continúa su ronda de contactos con los grupos para la propuesta de candidatura a la presidencia de la Junta, con una representación en este caso del grupo Adelante Andalucía. A su término, el portavoz de ese grupo, José Ignacio García, atenderá a los medios en el patio de prensa del Parlamento. Después, a las 10 menos cuarto, continúa esa ronda de contactos con los grupos políticos, en este caso será con Por Andalucía. Y ya a las 11 y media, Jesús Aguirre comparecerá ante los medios para informar sobre esta ronda de contactos con los grupos políticos para proponer candidatura a la presidencia de la Junta, y lo hará en el Salón de Protocolo. Y aparte de eso, a las 9 y media de la mañana en Espartinas, en Sevilla, la consejera de Desarrollo Educativo y Formación Profesional en Funciones y titular de la Consejería de Universidad, Investigación e Innovación, María del Carmen Castillo, hace balance del plan de confort térmico en los centros de la provincia en su visita al Instituto de Educación Secundaria Lauretum.

La Junta de Andalucía plantea un conflicto de competencia al contenido del Plan Estatal de Vivienda 2026-2030. El Consejo de Gobierno de la Junta de Andalucía se ha reunido este martes por la tarde y ha formulado un requerimiento al Consejo de Ministros del Gobierno de España previo a un conflicto de competencia contra el contenido del Real Decreto de 22 de abril por el que se regula el Plan Estatal de Vivienda 2026-2030 por no respetar, dicen, el orden competencial recogido en la Constitución española y en el Estatuto de Autonomía para Andalucía. La Administración Autonómica ha escogido

0: de soluciones y, por supuesto, tener menos imposición, que es lo que hace el Gobierno de España en materia de vivienda.
1: En este sentido, el Gobierno andaluz ha considerado que son varios los aspectos en el que el Plan Estatal de Vivienda lesiona la autonomía financiera de Andalucía, como el diseño del régimen de aportaciones a cargo de las comunidades autónomas, la exhaustiva descripción de las actuaciones y el estricto reparto de cuotas, así como el régimen de protección permanente de las viviendas y el sistema de autorización estatal para la publicidad y la difusión de las actuaciones. Y más asuntos. El Gobierno Central invierte 6.200 millones de euros para refundar el sistema de la dependencia. El Consejo de Ministros ha aprobado este martes un Real Decreto Ley con el que el Gobierno de España va a realizar la mayor inversión de su historia al sistema de la dependencia entre 2026 y 2027. Una cifra récord que se alcanzará mediante una reforma estructural de la financiación del sistema para la autonomía y atención a la dependencia y que consistirá en un incremento de las cuantías del nivel mínimo de protección que el Estado transfiere a los gobiernos autonómicos por cada persona que tenga reconocido un grado de dependencia. Cuantías que serán duplicadas en el caso de las personas con mayor dependencia y que, por tanto, requieren más recursos. Pedro Fernández es el delegado del Gobierno en Andalucía.
2: Supone un incremento muy importante de las cuantías. Fíjense ustedes que si habláramos de grado estaríamos hablando de un 18% de incremento a los que son grado 1, hasta un 128% de incremento en el caso del grado 3. Eso, además de suponer ese incremento tan importante y de llegar a ese 50% de financiación en el año 27, supone sobre todo el compromiso y la garantía, como ocurrió con las pensiones, de que sea una ley la que garantice esa aportación y, por lo tanto, fortalezca el estado del bienestar con ese pilar tan importante que es el de la dependencia a través del Estado.
1: A partir del 1 de julio, los gobiernos autonómicos recibirán una mayor dotación económica para continuar reduciendo listas de espera, contratar a más personal, mejorar sus condiciones, ofrecer más servicios y ampliar otros como los cuidados a domicilio. Además, con este Real Decreto Ley, el Gobierno de coalición culmina su compromiso político de garantizar que la aportación del Estado al sistema alcance en 2027 el 50% del gasto total de la dependencia que se financia junto a lo que aporta cada gobierno regional. Las patronales del sector de la atención a la dependencia han celebrado el incremento de la financiación estatal a la dependencia anunciado por el gobierno. Además, hacen un llamamiento a las comunidades para que esta inversión se traduzca en medidas concretas como una mejora de la calidad asistencial y de las condiciones laborales de los trabajadores del sector. Las patronales destacan que el anuncio permite recuperar la senda de incremento de la financiación estatal impulsada entre 2021 y 2023, consolidando un esfuerzo presupuestario que consideran imprescindible para responder a los desafíos demográficos y sociales que afronta España. Y más asuntos. Andalucía registra 3 casos confirmados por golpes de calor. El consejero de Sanidad, Presidencia y Emergencias en Funciones de la Junta, Antonio Sanz, ha advertido que en las últimas horas ya se han producido 3 casos confirmados por golpes de calor en Almería, Cádiz y Córdoba. Lo hace ante la situación de aviso de nivel rojo por altas temperaturas declarado por la Agencia Estatal de Meteorología este martes para distintas zonas de las provincias de Córdoba y Jaén y de naranja y amarillo en zonas de Sevilla, Málaga, Granada y Almería. A este respecto y en declaraciones a los periodistas tras la presentación en Córdoba del nuevo modelo residencial de atención sanitaria a personas mayores en Andalucía, Sanz ha precisado que las 3 personas que han sufrido golpes de calor están siendo atendidas en hospitales y en centros de atención primaria. El consejero detalla que en el caso de la provincia cordobesa, la persona afectada es un hombre de 57 años que ha sido atendido en el hospital de Cabra.
3: Confirmarles por la información que me van suministrando permanentemente, tenemos una situación de golpe de calor en Cabra de una persona de 57 años que está siendo en este momento atendido ya en hospital. Y bueno, dejemos que evolucione y confiemos que evolucione favorablemente, pero quiero alertarlo porque así también llamamos la atención de que estamos hablando de algo real y algo preocupante y algo que tiene una repercusión directa en las personas.
1: De forma general, en Andalucía, según ha señalado, desde el 11 de mayo y hasta el 14 de junio se han gestionado 427 urgencias por patologías relacionadas con el calor, de las cuales casi 300 fueron atendidas por la atención primaria y 130 por la atención hospitalaria, confirmando Sanz que las 3 comarcas en estos momentos más

0: afectadas por el calor son la campiña cordobesa, donde hay previsión incluso de 44 grados, Sierra Morena y Condado en Jaén con 43 y la subbética cordobesa con 41 grados. En cuanto a otros asuntos, el consejero de Sanidad, Presidencia y Emergencias, Antonio Sanz, ha anunciado en la inauguración institucional de las instalaciones del nuevo servicio de urgencias de atención primaria de Cazorla que los próximos días saldrá a licitación la redacción del proyecto para la construcción del nuevo centro de salud en este municipio jienense, que incluye la demolición del antiguo inmueble. El nuevo centro se levantará en la misma parcela que el antiguo, en el casco urbano, y supondrá una inversión de 7 millones de euros.
1: Todo a la vez. Es decir, proyecto de nuevo centro de salud y demolición, con lo cual el paso que en los próximos días vamos a licitar es ya el paso definitivo para que en cuanto a los ciudadanos que pasen por aquí vean hemos hecho la demolición del centro de salud antiguo, quiere decir que empieza lo nuevo. Y eso es lo que en los próximos días ya estamos pasando todos los trámites previos y, por tanto, hoy puedo garantizar que en los próximos días va a ocurrir una gran noticia de nuevo para los vecinos de Cazorla.
0: Antonio Sanz ha estado acompañado por el alcalde de Cazorla, José Luis Olivares, al que ha agradecido su predisposición a trabajar desde la colaboración institucional para mejorar la asistencia sanitaria en el municipio y ha recordado el diálogo permanente y la colaboración durante estos meses, tanto con la plataforma ciudadana y con los profesionales. El nuevo centro de salud de Cazorla ya cuenta con un plan funcional preparado para dar respuesta a las necesidades asistenciales, organizativas y de espacio de la población de referencia y de la cartera de servicios de atención primaria de hoy y del futuro. Y más asuntos, Andalucía recibirá entre julio y septiembre alrededor de 14 millones de turistas. Esto supone un 2,6% más que en el mismo periodo del pasado año, evolución que se refleja con una mayor intensidad en el empleo en el sector y los ingresos generados, según el informe de previsiones realizado por la Consejería de Turismo y Andalucía Exterior. Así, la industria turística andaluza alcanzará en torno a medio millón de personas ocupadas en estos meses, lo que supone una subida de entre el 5 y el 7% en relación con el verano de 2025, mientras que el gasto de los viajeros en el destino permitirá que los ingresos experimenten un aumento nominal del 3,6%. El presidente en funciones de la Junta de Andalucía, Juan Manuel Moreno, ha valorado el impacto positivo que estas previsiones tendrán en la economía de la región.
2: Un verano más, Andalucía va a ser un destino turístico preferente. Las previsiones nos consolidan como el destino preferido por los españoles y uno de los más solicitados internacionalmente. Pero lo más importante es que estas excelentes perspectivas nos permiten crecer en ingresos y empleo por encima del número de turistas. Así consolidamos nuestro modelo de turismo de calidad en Andalucía. Un turismo responsable y sostenible que genera riqueza para nuestra tierra y un alto retorno para los andaluces.
0: Andalucía se consolida además como el principal destino para los visitantes del mercado nacional, con una previsión de 9,7 millones de turistas, un 1,7% más que en el verano pasado. El aumento es superior en el caso de los procedentes de emisores extranjeros, con 4 millones y medio de turistas, un 4,5% más. Al respecto, Moreno ha destacado todo el atractivo que Andalucía aglutina de cara a los visitantes.
2: Un modelo que está basado en un pacto que hemos llamado el Trato Andaluz, que apuesta por un turismo que cuida a quien viene y también a quien vive en Andalucía. Por tanto, es una buena noticia que este verano atraigamos visitantes deseosos de conocer y de compartir de manera respetuosa con los andaluces nuestras playas y montañas, nuestra gastronomía, nuestro patrimonio artístico, nuestra cultura y tradiciones.
0: En relación a las estancias, la previsión es que los establecimientos hoteleros alcancen los 21,2 millones de pernoctaciones, un 3% más, con subidas del 2,9% en julio, el 3% en agosto y algo más del 3% en septiembre, mes este último que sigue reforzando su peso en el conjunto de la época veraniega. Y un último apunte, la Universidad de Sevilla defiende su plan de ajuste de 16 millones de euros a la espera de la auditoría de la Junta. La rectora de la institución académica Económica, Carmen Vargas, lo ha defendido este martes en su Consejo de Gobierno. El documento se articula en torno a la racionalización del gasto, la dedicación docente del profesorado, la dedicación también del personal técnico, gestión, administración y servicios, la promoción y contratación de personal y planes propios, becas y actividades. Entre esas medidas se contempla la reprogramación de la convocatoria de plazas para docentes, la conversión de becas de formación en prácticas curriculares, una disminución de las plazas de tribunales y una menor oferta de asignaturas optativas. En este sentido, la rectora ha vuelto a reivindicar una mayor financiación para las universidades públicas. Carmen Vargas.
3: Los rectores seguimos reivindicando desde la colaboración institucional y desde luego dentro de lo que es el diálogo y lo que nos corresponde, reivindicando lo que nos corresponde. Por tanto, seguimos reivindicando la sostenibilidad de la financiación del sistema. Las medidas que tomemos se llevarán a cabo dentro del marco institucional y la actuación como sistema de universidades públicas andaluzas, y para nosotros esta cohesión supone una fortaleza para seguir pidiendo lo que es nuestro.
0: Vargas también ha puesto sobre la mesa la necesidad de contar con un plan plurianual de infraestructuras suficientemente dotado y también disponer de una financiación necesaria para la implementación de todas las nuevas titulaciones aprobadas.
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0: Keir Starmer, figura política clave en el Reino Unido del Acuerdo de Gibraltar, anunció este lunes su dimisión como líder del Partido Laborista y como jefe del gobierno británico a menos de 2 años después de haber llegado al poder. En una declaración desde la residencia oficial de número 10 de Downing Street, Starmer afirmó que facilitará una transición ordenada del Ejecutivo. La dimisión se produce en un momento en el que, bajo su liderazgo, el gobierno británico había concluido el acuerdo sobre Gibraltar con la Unión Europea, destinado a regular la gestión fronteriza y la cooperación en el entorno de la Bahía de Algeciras. Según anunciaron hace semanas las partes, el acuerdo, una vez haya firmado, prevé su entrada en aplicación provisional el 15 de julio de este año, fecha en la que comenzarán a ejecutarse sus primeras medidas operativas. Pues valoramos esta dimisión y lo que supone para Gibraltar y sus municipios. Nos acompaña en estos minutos Juan Franco, alcalde de la línea de la Concepción. ¿Qué tal, alcalde? Bienvenido a la Onda Local de Andalucía.
1: Hola, buenos días. ¿Qué tal?
0: Muchas gracias, como siempre, alcalde, por acompañarnos. Bueno, decimos, la dimisión de Keir Starmer se produce apenas unas semanas antes de esa entrada en vigor provisional del acuerdo. ¿Cree que esto puede alterar el calendario previsto?
1: Esperemos que no. Esperemos que no, porque nos vamos a volver locos con tantos cambios en todos estos 10 años, ¿no? Uh-huh. En fin, desconozco el sistema constitucional británico en el sentido de que no sé si al dimitir el primer ministro el gobierno entra en funciones y tiene competencias para poder elevar el acuerdo al Parlamento, en fin, no sé, ¿vale? Y uh-huh. lo que sí espero es que, bueno, se ratifique lo más pronto posible tanto por el Parlamento británico como por el Parlamento europeo y sobre todo que nos dotemos ya de un marco que, aunque hay cosas que a mi entender no se han atendido lo suficientemente bien, pero ya por lo menos establece una regla del juego y sobre esto pues estoy seguro que podemos ir viendo qué problemas se van suscitando y qué posibles soluciones se le pueden ir dando.
0: ¿Cuáles son esos puntos que para usted, Juan, haría falta mejorar?
1: Bueno, por lo pronto hay una cuestión importantísima, si no te importa, empiezo por lo más llamativo, lo más se puede decir mejor, en el sentido de que las personas van a poder pasar por la frontera, que la verdad que es una tranquilidad. Hay que tener en cuenta que en nuestra ciudad viven más de 11.000 personas que están trabajando en Gibraltar. Aparte hay otras 4.000 aproximadamente que en el resto de la comarca y zonas aledañas pues también están trabajando aquí, de forma que el tránsito es, como te puedes imaginar, bestial. Y después, aparte, un tercio de la facturación de una empresa de media de nuestro municipio depende de clientes gibraltareños. Es decir, el tránsito por la frontera evidentemente era fundamental y parece que con lo que se está haciendo, lo que se ha comentado, se garantiza, ¿no? Ahora, hay cuestiones que no se han tenido en cuenta. Por ejemplo, el tema de las infraestructuras viarias. Hay que tener en cuenta de que la red de circulación de nuestra ciudad y la plantilla de policía local y demás está dimensionada para una población y nos vamos a encontrar con que de facto es como si se incorporara a nuestro territorio pues otra población de casi 40.000 personas, por ejemplo, ¿no? Uh-huh. Y no que no se hayan previsto, que tampoco nos han mandado financiación para poder llevar a cabo el acondicionamiento de estas vías. El tema de las pensiones apenas se trata. Hay que tener en cuenta que los trabajadores están cotizando al Fondo de Pensiones Gibraltareño y las pensiones que se dan después son muy muy magras, ¿no? Se prevé la creación en el artículo 299 del tratado de un mecanismo, un fondo de cohesión, llama, para temas de empleo y formación, pero no se concreta ni con qué importe se va a dotar, ni con qué fines específicos, ni cómo se va a hacer un seguimiento. La verdad es que queda también muy en el aire. Y otros temas, pues yo que sé, por ejemplo, el tema de la vivienda, que sabemos que en toda España es un auténtico problema, para nosotros se está convirtiendo en algo ya serio, en el sentido de que es que en el último año la vivienda ha podido subir aquí en la línea entre un 15 y un 20%, sobre todo porque hay personas de Gibraltar o inversores de Gibraltar que están viendo que la frontera se va a desmantelar, que los precios aquí están sensiblemente más bajos que en Gibraltar, aunque están bastante más altos que en la media de la provincia, y están produciendo una inflación de los precios que el ayuntamiento está intentando contener. Espero que ahora, de aquí a septiembre, podamos sacar un paquete de vivienda de protección oficial para que las personas con menos recursos del municipio puedan acceder a la vivienda, pero son cuestiones en las que está incidiendo directamente todo esto que estamos comentando.
0: Uh-huh. Son muchas las cuestiones importantes, alcalde, a tener en cuenta. Ya lo decía usted, el tratado no contempla medidas inéditas en materia de circulación de personas, por ejemplo, también de mercancías y cooperación fronteriza. ¿Está preparada la línea para este nuevo escenario?
1: Nosotros estamos trabajando para ello. De hecho, por ejemplo, hablando del tema vivienda, pues nos ha cogido con un plan de ordenación urbana recién aprobado y también con alguna norma que ha aprobado la Junta de Andalucía, un decreto que permite utilizar para vivienda suelos de equipamiento y demás. Pero claro, en la administración pública todos sabemos que los tiempos pues son los que son, ¿no? Por ejemplo, el policía local, pues vamos a aprobar una oferta de empleo público incorporando 15 agentes más. Pero un adelanto que es insuficiente, es que nos harían al menos otros 15 o 20 más. Lo único que, bueno, no te voy a contar la historia del ayuntamiento con el plan de ajuste, la intervención por parte del Estado, la deuda y demás, pero son cuestiones excepcionales que las va a vivir directamente en nuestro municipio y lo que he hecho de menos, son falta, es un plan específico para todas estas cuestiones que, por cierto, las hemos comentado por activa y por pasiva. Si alguien tiene interés, la web municipal, lalinea.es, hay un memorándum que está colgado con un documento PDF donde se especifica en unas 20 y tantas páginas pues todas las cuestiones que consideramos deberían atenderse. Hay cosas que se están atendiendo ya, por ejemplo, el tema de sacar a Gibraltar de la lista de paraísos fiscales, que tendría una repercusión directa sobre estos 11.000 trabajadores, ya que los que ganen menos de 60.000 euros no tendrían que efectuar el pago de la diferencia de IRPF, lo cual es positivo, pero hay otras cuestiones que no vemos que estén pensándose.
0: Pues así está la situación. El acuerdo que se firmaba hace unos meses sobre Gibraltar, como decíamos, prevé su entrada ya en aplicación provisional para el próximo 15 de julio, una fecha en la que en principio pues comenzarían a ejecutarse sus primeras medidas operativas. Todo esto ocurre, hace unos días conocíamos que quiere estar en figura política clave en el Reino Unido y en este acuerdo de Gibraltar, evidentemente, pues que anunciaba su dimisión como líder del Partido Laborista. Veremos a ver cómo afecta y bueno, esperemos que no demasiado y que todo esto pues se pueda solucionar pronto y ese acuerdo pues sí que vea la luz el 15 de julio, alcalde. Juan Franco, regidor de la línea de la Concepción, muchísimas gracias por habernos acompañado y buen día.
1: Gracias a vosotros, buen día.

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0: Continuamos en la onda local de Andalucía, acompañándoles desde las 8:30 de la mañana en la primera edición de Este a Oeste en este miércoles 24 de junio. El refrán dice aquello de vísperas de mucho, días de nada, pero es más que posible que hoy sea un día importante para la política andaluza. Durante esta mañana, una vez que concluya la ronda de conversaciones con los grupos parlamentarios, que hoy tendrá como protagonistas Adelante Andalucía y Por Andalucía, está prevista una comparecencia del presidente del Parlamento, Jesús Aguirre, en la que la previsión es que se le ponga fecha ya al debate de investidura. Sería un pequeño adelanto con respecto al calendario estimado inicialmente, de manera que no sería descabellado encontrarse con que esta sesión se produce la próxima semana. Así lo volvía a pedir, de hecho, este martes el Partido Popular. En esos términos expresaba el portavoz parlamentario de los Populares, Tony Martín, después de reunirse con el propio Jesús Aguirre.
1: Andalucía no tiene un minuto que perder y en ese sentido le ha pedido que dentro de lo posible y una vez que escuche a los portavoces parlamentarios, lo antes posible y sin dilación se convoque el pleno de investidura. Las posibilidades de ese pleno de investidura es que se consigan los votos necesarios o que cuando concluya y se vote pues no haya los votos necesarios. Eso es lo que puede pasar ahora mismo y ninguna de las dos posibilidades está cerrada, eso no lo sabemos.
0: Como hemos escuchado desde el Partido Popular, dicen no descartar ningún escenario y lo que parece claro, a juzgar por las palabras del portavoz de Vox, Manuel Gavira, es que no tienen prisa y tampoco ven este posible anuncio como una medida de presión para que cierren un acuerdo.
2: A día de hoy, el sentido del voto de Vox a ese posible debate, a ese presumible debate de investidura que tendremos, insisto, más pronto que tarde, el voto de Vox será contrario. Ya dijimos que Vox no se iba a abstener. El Partido Popular tardó 12 días en descolgar el teléfono y llamar a Vox. La única prisa que tiene Vox es llegar a un acuerdo que sea bueno para los andaluces. Lo que no entendemos nunca es que ahora tengan prisa cuando el propio Partido Popular, el propio gobierno, incluso ustedes, decían es que están marcando los tiempos. Marcando los tiempos, que es acortándonos el tiempo para nosotros en una negociación, no es conocer a Vox.
0: Más allá de especulaciones sobre si este cruce dialéctico es impostado o real, lo cierto es que pase lo que pase, se lo contaremos en las próximas horas. Apunte que destacamos en portada, repasamos más titulares con Concha Cabrera.

0: El CIS publica este miércoles su encuesta postelectoral del 17 de mayo.
1: El Centro de Investigaciones Sociológicas publica hoy ese avance de resultados de su estudio postelectoral Elecciones Autonómicas 2026, que se va a conocer en plenas negociaciones abiertas entre PP y Vox, para la que sería la tercera investidura del actual presidente de la Junta en funciones y candidato a la reelección por el PP, Juan Manuel Moreno. Según informa el CIS, el avance de resultados de este estudio se va a publicar a las 12:30 de este mediodía en la web del organismo. Este publicó su estudio preelectoral sobre los comicios andaluces.

0: Es el pasado 24 de abril y en el que vaticinaba que el PP podría volver a ganar las elecciones con una mayoría absoluta de hasta 59 diputados y un 43,6% de los votos. Como saben, al final obtuvo 53 escaños, a dos de la mayoría absoluta.
1: La Junta da luz verde a un contrato para atender a más de 26.000 dependientes.
0: El Consejo de Gobierno tiene previsto aprobar este miércoles en su reunión semanal la contratación de 26.328 plazas para personas mayores en situación de dependencia. El expediente contempla la prestación de servicios, atención residencial, centros de día y de noche mediante la modalidad de concierto social y supondrá una inversión de 776 millones de euros. En cuanto a otros asuntos, el Ejecutivo andaluz también va a aprobar una declaración institucional con motivo del Día Internacional del Orgullo LGTBI que se conmemora este próximo domingo 28 de junio.
1: Restablecida la línea de alta velocidad entre Madrid y Sevilla.
0: La circulación de trenes de alta velocidad entre ambas capitales ha quedado restablecida a primera hora de esta mañana. Así lo informado Renfe en sus redes sociales, señalando también que se recupera la circulación normal para los trenes de media distancia y cercanías que quedaron afectados. La circulación de trenes de alta velocidad quedó interrumpida entre la estación de Sevilla Santa Justa y Guadajoz por la falta de suministro eléctrico como consecuencia de una incidencia, provocando retrasos en varias líneas de la comunidad.
1: La ola de calor activa el aviso naranja en Jaén con máximas de 40 grados.
0: La primera ola de calor del verano provoca que la EMET haya activado para hoy el aviso naranja por temperaturas máximas en la provincia de Jaén, donde podrían alcanzarse 40 grados. Mientras en Córdoba y Granada se ha decretado aviso amarillo por altas temperaturas que oscilarán entre los 38 y 39 grados. Estos avisos permanecerán activos desde la 1 del mediodía hasta las 9 de la noche. En concreto, las alertas naranjas se producirán en las comarcas jienenses de Morena y Condado, Cazorla y Segura, y Valle del Guadalquivir, y en las comarcas con nivel amarillo activo están la Campiña cordobesa y la Cuenca del Genil en Granada.
1: ¿Y qué previsiones hay para hoy, Concha?
0: Pues como decías, a las 9 de la mañana en Sevilla el presidente del Parlamento, Jesús Aguirre, ha continuado la ronda de contactos con los grupos políticos para la propuesta de candidatura a la presidencia de la Junta con una representación del grupo parlamentario de Adelante Andalucía, así que imaginamos que en estos momentos están ya reunidos. A su término, el portavoz de Adelante, José Ignacio García, atenderá a los medios en el patio de prensa del Parlamento. A las 10 menos cuarto continúa esa ronda de contactos con los grupos, le toca en ese caso a Por Andalucía. Y a las 11 y media, Jesús Aguirre comparecerá ante los medios para informar sobre esta ronda de contactos con los grupos políticos y la propuesta de candidatura a la presidencia de la Junta. Lo hará en el Salón de Protocolo. Y fuera del Parlamento, a las 9 y media de esta mañana, en Espartinas, en Sevilla, estará la consejera de Desarrollo Educativo y Formación Profesional en Funciones, María Carmen Castillo, hará balance del plan de confort térmico en los centros de la provincia en su visita al Instituto de Educación Secundaria Lauretum.
1: Gracias, Concha. Conocemos ahora el estado de las carreteras andaluzas. Lo hacemos con Marta Míguez, desde la DGT. Buenos días.
2: Muy buenos días, ¿qué tal? En estos momentos van a encontrar complicaciones en Sevilla, en su ronda S30, en Los Bermejales y Tablada, en ambos sentidos. También se complica el acceso a Cádiz por la A48 en el entorno de Chiclana de la Frontera. Hay mucha precaución en Málaga, tráfico lento en su acceso por la A357 en Teatinos, además de la A7, la Cala de Mijas, hacia Marbella. En Córdoba también precaución en la A45, van a encontrar retenciones debido a obras de mejora a su paso por Fernán Núñez, en sentido de entrada a la capital cordobesa, y en Jaén también por obras, complicaciones de la A44 en Carcialejo, en ambos sentidos de la marcha.
1: Gracias, Marta. También conocemos las previsiones del tiempo con Noelia García desde la Agencia Estatal de Meteorología. Buenos días.
3: Buenos días. Hoy miércoles en Andalucía, último día de esta primera ola de calor de la temporada. Los termómetros continuarán con valores elevados, aunque las temperaturas bajan notablemente. Todavía, eso sí, en zonas de Córdoba, Jaén e incluso Granada se podrán alcanzar 38 o 40 grados de máxima. Hoy los termómetros marcarán 26 grados en Cádiz, 28 en Huelva, 31 grados en Málaga, 33 en Sevilla, 35 grados en Almería, 37 en Granada, 38 grados en Jaén y 39 en Córdoba. Las temperaturas bajarán notablemente el jueves y durante el fin de semana. Se mantiene el tiempo cálido y estable, ambiente soleado y cielo poco nuboso o despejado. Durante la tarde en las sierras orientales se formarán nubes de evolución y no se descarta algún chubasco o tormenta débil y ocasional. Sopla viento flojo con más intensidad en la vertiente atlántica. Es una información de AEMET.
1: Gracias, Noelia. Hacemos ahora una breve pausa y enseguida repasamos la información local y provincial.
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0: Abrimos en este punto el repaso por la información más cercana y lo hacemos en Jaén. La Junta anuncia la licitación del futuro centro de salud de Cazorla en el casco urbano. Juani López, Ojanco Radio, Onda Local de Andalucía en Jaén.
1: Buenos días. El consejero de Sanidad, Presidencia y Emergencia en Funciones, Antonio Sanz, ha anunciado en la inauguración institucional de las instalaciones del nuevo Servicio de Urgencias de Atención Primaria, SUAP de Cazorla, que en los próximos días saldrá a licitación la redacción del proyecto para la construcción del nuevo centro de salud de este municipio, que incluye la demolición del antiguo inmueble. El nuevo centro se levantará en la misma parcela que el antiguo, en el casco urbano, y supondrá una inversión de 7 millones de euros. Cambiamos de asunto. Casi 4.000 andaluces solicitan plaza para estudiar en la Universidad de Jaén. Los grados más demandados han sido Medicina y Enfermería, con 4.867 y 4.388 inscripciones a nivel nacional, respectivamente. También les contamos que Jaén está entre las ciudades más baratas de España para aparcar en zona azul. Un estudio sitúa el coste del establecimiento regulado en la capital jienense en 55 céntimos por hora, muy por debajo de las tarifas de otras grandes ciudades. Y finalizamos con el tiempo. Hoy se esperan cielos con nubes y claros. Se alcanzarán los 32 grados de máxima en Santiago Pontones, hasta 39 en Arroyo de Lojanco y los 40 grados en Linares y Bailén. Una jornada más, el calor volverá a ser protagonista en la provincia, por lo que conviene extremar las precauciones en las horas centrales del día. De momento es todo. Saludos y feliz día desde la provincia de Jaén.
0: Gracias, compañera, y continuamos en Sevilla porque el comercio local sevillano se reivindica en el primer foro del comercio provincial. Mónica Merino, Onda Guillena Radio, Onda Local de Andalucía en Sevilla.
2: Buenos días. El comercio de proximidad ha reivindicado esta semana su papel como motor económico y social en el primer foro del comercio de la provincia de Sevilla, celebrado en la Casa de la Provincia. Empresarios, comerciantes e instituciones han puesto el foco en los desafíos que afronta el sector, desde el aumento de coste hasta los cambios en los hábitos del consumo. Durante la jornada se ha destacado que el convenio sevillano genera cerca de 189.000 empleos y agrupa más de 32.000 empresas. Los organizadores han subrayado además que cada año cierran más de 13.000 comercios en España, una realidad que amenaza la vida económica y social de barrios y municipios. Más cosas, el Ayuntamiento de Guillena organiza para esta semana unas Olimpiadas Senior dirigidas a personas mayores de 60 años, una iniciativa que busca fomentar el envejecimiento activo y la convivencia a través del deporte. La jornada se va a celebrar este jueves en el pabellón de deportes Cristian Hernández y va a reunir a los participantes en diferentes pruebas lúdicas y de actividad física adaptadas a su edad. Y en cuanto a la Agenda Sevilla se prepara para vivir una de las grandes citas en el mes de la diversidad. La cantante Mónica Naranjo va a encabezar el evento Orgullo en la Plaza dentro del icónica Santa Lucía Sevilla Fest en la Plaza de España. La artista compartirá escenario con Rebeca Raúl, Papá Levante y Laura Gallego en una noche dedicada a celebrar la diversidad, la libertad y la inclusión. El espectáculo va a combinar música en directo, cultura pop y el formato participativo Locobongo XXL. Y en cuanto al tiempo, la provincia de Sevilla va a registrar una jornada hoy de intenso calor con cielos poco nubosos e intervalos de nubes altas, sumado a la presencia de polvo en suspensión en el aire. Las temperaturas se van a mantener elevadas y sin grandes cambios con respecto a ayer. Es todo por el momento desde la provincia de Sevilla.
0: Gracias. Y en Málaga las playas amanecen un año más con toneladas de basura tras la noche de San Juan. María José Carmona, Radio Casares, Onda Local de Andalucía, Málaga.
3: Así es, las playas de Málaga capital han vuelto a amanecer este 24 de junio con toneladas de basura acumulada tras una larga noche y madrugada de celebraciones. A pesar de que el ayuntamiento había desplegado para este año decenas de contenedores y centenares de papeleras adicionales en sus playas, el paisaje matinal tras San Juan, con bolsas, botellas y todo tipo de basuras desperdigadas por el litoral, vuelve a repetirse. El año pasado se recogieron 20,8 toneladas de residuos. Y fallece otro menor por ahogamiento en Málaga. Se trata de una niña de 3 años que cayó accidentalmente a una piscina en Cártama. La pequeña fue trasladada al Hospital del Valle del Guadalhorce en parada cardiorrespiratoria. Los profesionales sanitarios estuvieron más de una hora intentando reanimar a la menor sin éxito. Es el segundo ahogamiento de un menor en menos de una semana en la provincia. El pasado 17 de junio, otro niño de 3 años falleció tras caer a una piscina en un cortijo en la localidad de Periana. Y casi 10.000 conductores fueron sancionados en Málaga en los 2 primeros meses de vigencia de la zona de bajas emisiones, unas 166 multas diarias de media, sobre las que ahora sobrevuelan dudas tras la decisión del Tribunal Superior de Justicia de Andalucía de anular parte de la ordenanza por multar únicamente a los no empadronados en la capital. El Ayuntamiento ha avisado de que la zona de bajas emisiones sigue funcionando y sancionando porque la sentencia no es firme y cabe recurso. La oposición pide que se devuelvan las multas. Ya en cuanto al tiempo, hoy tendremos máximas que llegarán a los 32 grados con vientos suaves soplando del sur. Esto es todo por el momento desde la provincia de Málaga.
0: Instituciones y colectivos de Huelva conmemoran el Día Internacional del Orgullo bajo el lema Somos Familia. Prudencio Corté, Radio Corte Gana, Onda Local de Andalucía en Huelva.
4: Así es, compañeros, ¿qué tal? Buenos días. Comenzamos hablando de la conmemoración del Día Internacional del Orgullo LGTBI+. Instituciones y colectivos en la provincia de Huelva se han unido en dicha conmemoración con el lema Somos Familia, una fecha que nos invita a seguir avanzando en igualdad, dignidad y convivencia. En el acto han participado la consejera de Inclusión Social, Familias e Igualdad, Loles López, el presidente de la Diputación de Huelva, David Toscano, y otras administraciones e instituciones de la provincia de Huelva. Cambiamos de tema, hablamos ahora de el Centro de Transfusión, Tejidos y Células de Huelva, perteneciente al Servicio Andaluz de Salud, que invita a la ciudadanía onubense a participar en su tradicional macro colecta previa al verano, que se celebra hoy 24 de junio y mañana 25 bajo el lema Una gota de humanidad, donemos sangre, salvemos vida. Y terminamos hablando de nuestra localidad. Corte Gana acoge este fin de semana la novena edición del Festival Senderos de Música. Comienza mañana jueves con la proyección del largometraje Fandango. El viernes estarán en Corte Gana Tansugueiras, Carmento, Carmen Sia y Atric. Y el sábado termina el festival con María José Yergo, Rocío Márquez y Bronquio, Carmen y María y Sesión Mutante de DJ Bea Dolls. Terminamos con la previsión meteorológica. Hoy en la provincia de Huelva tenemos cielos despejados. Las temperaturas de media rondarán los 30 grados. Es todo desde Huelva. Buenos días.
0: Gracias, compañero. Y en Granada, la Diputación Provincial amplía a 350.000 euros las ayudas al emprendimiento juvenil para impulsar el empleo en los municipios. Silvia Martínez, Radio Cabila en Benalúa, Onda Local de Andalucía en Granada.
5: Saludos, buenos días. La Diputación de Granada abre el plazo para solicitar las ayudas al emprendimiento juvenil correspondientes a 2026. La iniciativa tiene como objetivo fomentar el emprendimiento, reactivar la economía, generar empleo de proximidad y contribuir a fijar población en los municipios de la provincia. La primera edición de esta línea de ayudas, puesta en marcha en 2025, registró un total de 288 solicitudes y permitió beneficiar a 197 jóvenes emprendedores de la provincia, unos datos que han avalado la continuidad y ampliación del programa para este año. Las ayudas están destinadas a apoyar nuevas iniciativas de emprendimiento y autoempleo, así como el mantenimiento, crecimiento y consolidación de proyectos empresariales ya existentes. Serán subvencionables aquellos gastos necesarios para el desarrollo de la actividad económica realizados y abonados entre el 1 de enero y el 31 de mayo de 2026, siempre que estén directamente relacionados con la actividad y debidamente justificados mediante factura y acreditación de pago. Y en cuanto al tiempo, y tras una noche complicada y muy calurosa, hoy a esta hora de la mañana contamos con 23 grados de temperatura. De nuevo, la máxima estará rondando los 36. Es todo desde la provincia de Granada. Saludos, compañeros y compañeras.
0: Saludos. Y en Cádiz, Tarifa acoge el Festival del Viento. Será sede oficial del Windfoil World Tour. Mili Díaz, Radio Tarifa FM, Onda Local de Andalucía en Cádiz.
6: Así es, desde hoy Tarifa es sede oficial del Windfoil World Tour. En aguas locales se celebra el séptimo campeonato Tarifa WinPro, que además se hace

0: Justicia de Andalucía. La Asociación de Empresas de la Costa de Cádiz alerta de la inseguridad jurídica que genera este fallo, derivado de un litigio entre el Ministerio para la Transición Ecológica y la Junta de Andalucía. El sector confía en encontrar una solución que evite el cierre y desmontaje de estos establecimientos una vez finalice la temporada de verano. Y las previsiones en cuanto al tiempo para la jornada de hoy trae un nuevo cambio de viento. Soplará de poniente, un aire algo más fresco que traerá consigo temperaturas que oscilarán entre los 24 y los 22 grados de mínima. Es todo desde la provincia de Cádiz.
1: Gracias, compañera. Hasta aquí el repaso por la actualidad más cercana. Hacemos una pausa y continuamos.
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0: La participación de la juventud es clave para construir una sociedad más inclusiva y combatir prejuicios que aún persisten. Con ese objetivo, la Federación de Asociaciones de Mujeres Gitanas, FACALI, ha celebrado el encuentro ROMATS, una jornada organizada con el Instituto Andaluz de la Juventud y en la que los participantes tenían por objetivo promover la formación, participación y activismo social para hacer frente al antigitanismo. La iniciativa tenía como objetivo, como decimos, crear una red de jóvenes gitanos fuerte, participativa y capaz de trasladar sus inquietudes y reivindicaciones a la agenda política. Pues conocemos cómo ha ido esta jornada, lo hacemos en estos minutos con Alejandra Moreno, coordinadora de la red de juventud en FACALI. ¿Qué tal? Bienvenida a la Onda Local de Andalucía. Buenos días.
1: Hola, buenos días. ¿Qué tal?
0: Muchas gracias por acompañarnos. Bueno, ¿cómo ha ido, Alejandra, la jornada y qué respuesta han recibido de los jóvenes participantes?
1: Pues la verdad que muy satisfecha ante la doble jornada que hemos tenido a principios de esta semana, donde los jóvenes y las jóvenes, pues sinceramente, cuando ayer preguntábamos justo lo que tú me estabas diciendo de qué opinión tenéis, una palabra para definir eso, ¿no? Nos decían aventura, compromiso, unión, solidaridad, igualdad. Entonces, yo creo que son respuestas muy, muy válidas, tanto para nosotros como para todos los que nos están escuchando.
0: La formación ha girado en torno a la discriminación, pero también a herramientas, por ejemplo, como TikTok, con la creadora de contenido Arabia Pozo. ¿Por qué es importante que las nuevas generaciones gitanas se apropien de estos canales de comunicación?
1: Pues mira, yo sinceramente es que considero y en FACALI consideramos que los jóvenes de hoy en día somos nativos digitales. Yo al final me incluyo, aunque sea unas generaciones más atrás que los jóvenes y las jóvenes que han venido al campamento, pero nosotros vivimos realmente pegados a los teléfonos, ¿no? Ayer justo además hablábamos de que en el propio campamento, bueno, ayer y antes de ayer hablábamos de que cuando alguno de los componentes del campamento no lo encontrábamos, antes pues tú ibas a la habitación, llamabas y hablabas con la persona, ahora llamas por teléfono, ¿no? Pones un WhatsApp. Entonces es una realidad en la que los jóvenes y las jóvenes gitanas también tenemos que estar incluidos, sobre todo desde la adolescencia, y tenemos que estar formados en lo que son las nuevas inteligencias para saber cómo combatir los prejuicios, los estereotipos y crear un contradiscurso positivo a favor del pueblo gitano y la inclusión plena en la sociedad.
0: Precisamente te iba a preguntar, Alejandra, sobre eso, porque bueno, las redes sociales, como dicen, no pueden ser un espacio para combatir estereotipos, pero también para reproducir desgraciadamente discursos de odio. ¿Cómo se trabaja desde FACALI para que estas herramientas se conviertan en aliadas frente a la discriminación?
1: Pues bueno, al final desde FACALI trabajamos desde varias perspectivas con diferentes proyectos y programas sobre discriminación. Y, por ejemplo, tenemos nuestro Observatorio contra la Discriminación, que nosotros, bueno, se suele ver por las redes sociales con los hashtags Observatorio de Discriminación y esto antigitanismo, en los cuales analizamos y monitoreamos las distintas redes sociales y el sistema de alertas de Google nos apoya y nos ayuda para decir cuándo las noticias son antigitanas. Entonces, nosotros, en el último informe, nos dejaba datos como que 7 de cada 10 noticias son antigitanas. Y nosotros lo que intentamos ante eso es revertir y desde un prisma empoderante, desde una perspectiva positiva, desde los referentes positivos, hacer un llamamiento a la sociedad para que no se vea al pueblo gitano siempre desde una perspectiva negativa, sino al contrario. Es decir, que no se perpetúen los prejuicios y los estereotipos y podamos tener una sociedad más justa y más igualitaria.
0: Y ese ha sido uno de los objetivos de ese encuentro ROMATS. También el propósito era crear una red de juventud gitana fuerte y participativa. ¿Qué características, Alejandra, debería tener esa red y qué papel quiere desempeñar en la sociedad andaluza?
1: Pues mira, esa red realmente quiere desempeñar un papel fundamental en la sociedad, tanto andaluza como en la estatal. Y intentaremos llegar hasta donde podamos, porque los jóvenes y las jóvenes gitanas es cierto que no solemos estar ni en la agenda política ni en la participación social de la vida democrática, del asociacionismo y de la realidad actual. Por lo tanto, nosotros lo que queremos es que se sepa en la sociedad que hay jóvenes gitanos que también somos ciudadanos de pleno derecho en este estado y que además estamos totalmente preparados para enfrentarnos a cualquier tipo de realidad y cualquier tipo de discriminación. Entonces, al final, nosotros lo que pedimos siempre y lo que pedíamos ayer desde nuestra misión y los valores que van a perpetuar la red son el compromiso, la solidaridad, el liderazgo, la unión, la fuerte creencia en tus iguales, como ya decíamos antes, ¿no?, los referentes positivos. Y sobre todo es eso, ¿no? Intentar que la sociedad, bueno, que sirvamos como altavoz para que la sociedad entienda que los gitanos y las gitanas, desde adolescentes y desde muchísimo antes, estamos muy preparados. Como dice la directora general para la igualdad de trato y no discriminación, Beatriz Carrillo, ahora mismo somos los niños de Europa. En una sociedad y una población, pues que nos encontramos ahora mismo que la pirámide se está revirtiendo con una población más envejecida, ¿no? Que cada vez se tienen los niños más mayores y demás, al final los gitanos y las gitanas somos una población muy joven, una minoría étnica muy amplia, muy de las más mayoritarias, y creemos que tenemos que estar también en todos los espacios.
0: Alejandra Moreno.

0: coordinadora de la Red de Juventud de Enfacali, ¿en qué esferas crees que se reflejan más esas desigualdades que afrontan los jóvenes gitanos en su día a día?
1: Bueno, pues yo creo que, bueno, al hablar de juventud, se pueden encontrar con más dificultades hoy en día en su vida social, es decir, en su día, en su cotidianidad de salir un fin de semana, salir, tomarse algo, ir al cine con sus amigos, dar un paseo, más que nada por las miradas, porque la gente te ve con tu aspecto físico y automáticamente sabe o quiere creer que soy gitano. Y existe un imaginario social colectivo muy fuerte, muy arraigado sobre que los gitanos y las gitanas, pues bueno, somos malos por naturaleza, ¿no? Entonces se puede encontrar en esas dificultades y en los entornos educativos, entornos en los que todavía no se está, la sociedad no está preparada para ver que hay gitanos estudiando, porque al contrario lo que nos pasa es que cuando llegamos a la universidad, pues normalmente te dicen lo típico de, bueno, pero tú estás estudiando, ¿no? Entonces tú no eres tan gitano, tú eres diferente, ¿no? Entonces son al final discriminaciones y barreras con las que nos vamos encontrando y con las que tenemos que lidiar por ahora los jóvenes. Ya vendrán muchos más problemas por el camino.
0: Pues estos han sido uno de los puntos clave en ese encuentro ROMACH de la Federación de Asociaciones de Mujeres Gitanas, FACALIS, una jornada también organizada junto con el Instituto Andaluz de la Juventud y en la que los participantes tenían por objetivo promover la formación, también la participación y el activismo social para hacer frente al antigitanismo. Alejandra Moreno, coordinadora de la Red de Juventud en FACALIS, muchísimas gracias por habernos acompañado y buen día.
1: Muchísimas gracias a vosotros por servir de altavoz. Buenos días.
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1: En pleno mes del orgullo LGTBI ponemos hoy el foco en una historia de emprendimiento, identidad y comunidad. Charlamos con Lupe González, que tras más de 14 años dedicándose a la barbería, decidió dar el paso y abrir su propio negocio en el barrio malagueño de La Victoria, un espacio que reivindica la diversidad y que luce con orgullo la bandera LGTBI más grande de Málaga. Manuel Galán.
2: Se dice que cuando vamos a una peluquería o a la barbería lo que queremos es vernos mejor. Y a veces esto conlleva un quebradero de cabeza para él o la profesional que se mera en favorecer todo lo posible a su cliente. Pero las barberías hace tiempo que dejaron de ser un lugar, un espacio de tonos blancos y con olor a lociones. Las barberías son centros de reunión y se llenan de color. Y una de las primeras en pintarlo en Málaga fue Lupe González. Un paseo por el barrio de La Victoria nos muestra los colores del arco iris y nos reciben las manos de una empresaria creadora de la primera barbería LGTBI de la ciudad, porque el estilo no tiene género. Más allá de las tijeras y las cuchillas, hay también una creadora de eventos como los No Bollodrama Party, fiestas que visibilizan al colectivo LGBTQ+, fiesta contra las pantallas. Y la tenemos al otro lado de la línea. Ella es Lupe González, una empresaria asentada en Málaga, pero nacida en Pizarra. Lupe, bienvenida a la Onda Local de Andalucía.
3: Muy buenas.
2: Queremos hablar en primer lugar de la barbería. ¿Por qué crees que con los años ha cambiado el concepto de este tipo de establecimientos?
3: Pues mira, la barbería ha cambiado porque la sociedad parece que también está cambiando. Y aunque no siempre sea hacia adelante, bueno, cuando yo empecé, pues hace ya 25 años, pues había un machismo brutal y lo sufría no solo en persona, sino también en lo laboral y en lo económico, ¿no? Y bueno, pues viendo y sufriendo ese machismo, pues se me ocurrió, y siempre decía, el día que yo tenga mi propio negocio, pues intentaré poner la bandera más grande de Málaga en la puerta para la bandera LGTBI, para que se vea que lo que hay dentro es una chica, que por eso el nombre se llama La Barbera, y luchar contra ese machismo y esa... LGTBI-fobia, y que el que entrara estuviera en un espacio seguro. Pero bueno, es verdad que en el tiempo eso ha habido avances y bueno, hoy en día hay más conciencia social y por eso lo de crear un espacio seguro, ¿no? Y bueno, no sé ahora mismo qué más decirte.
2: Lo estás diciendo perfectamente. Es toda una declaración de intenciones el hecho de que pusieras esa bandera que

0: Me ha venido bien porque entiendo que la gente que no le gustaba, pues no ha entrado. Entonces, he hecho un poco de filtro, ¿sabes? Con la bandera. Y bueno, y a la vez he llamado a la gente del colectivo para que venga a, bueno, me han llegado clientes de fuera de España, ¿vale? Cuando han visto que sabían que era un espacio libre de LGTBI-fobia. Y bueno, era una declaración total de intenciones, vaya, no es decoración, es visibilidad, es política y es identidad. Me han llegado a pedir en el trabajo que cuando era más joven que escondiera que era lesbiana. Entonces, pues, dice, el día que tenga eso, mi negocio, pues, hasta aquí, ¿no? Que todo el mundo sepa que lo que soy y no me escondo y el que quiera entrar, que entre. Y al final, pues, es un espacio muy bonito, muy fresco, en el que vienen familias de todo tipo y la verdad es que hay muy buen ambiente. Os invito a todos a que vengáis a
1: ¿Por
0: todos,
1: qué?
0: porque también vienen chicas con el pelo corto.
1: ¿Por qué crees que era necesario un establecimiento como este, como La Barbera, en un lugar como el barrio de La Victoria, en el, prácticamente pues en el corazón de Málaga?
0: En el corazón de Málaga y para mí el verdadero Soho, porque es el barrio donde hay más arte urbano, arte real urbano, no es el que se ha apagado en el Soho de Málaga. Y es un barrio de contraste, donde está el guiri y está el gitano y están los puestecillos de Lagunilla, los negocios locales. Y bueno, que ahí todavía se conserva una droguería, que yo creo que eso ya se ha perdido en Tomada. Y bueno, es un barrio con una cultura popular. El antiguo barrio del Chupa de Tira estaba allí, que era el barrio más antiguamente más, digamos, de clase alta de Málaga. Y bueno, un barrio de muchos contrastes. Y bueno, que sobre todo eso, que la gente se sienta cómoda, tanto la gente como yo, porque al final estoy trabajando, estoy allí todo el día, ¿vale?
1: Y quería recalcar un detalle porque estamos hablando de Málaga, pero apenas pues 15 kilómetros al sur, en Torremolinos, hay que recordar que hubo una fiesta en la que, textualmente, y perdona la expresión, se decía que se vetaba la entrada a maricones. Una fiesta que, por supuesto, y menos mal, acabó en la fiscalía. Y tú que llevas tantos años haciendo esta declaración de intenciones, como decíamos antes, ¿cómo se puede hacer frente a estos discursos, Lupe?
0: Pues este tipo de discursos, que al final es un discurso político que se está llevando por la extrema derecha a nivel mundial, que es una pena. Hay una transfobia ahora mismo que es horrorosa, incluso dentro del colectivo. Pues eso fue un club que quisieron abrir y la verdad es que ahí actuaron muy bien la alcaldesa de Torremolinos vetándolo, ese club. Y bueno, a esta gente hay que hacerle frente con visibilidad, con fiesta, con mucha dignidad. Y a mí no me gusta que me callen, así que sin callarse. Y es tremendo que estas cosas sigan pasando en 2025, la verdad. Porque yo sigo organizando eventos y creando espacios y no bajando la bandera, ¿no? Para cuando eso. Para que ese odio no se normalice y porque hay que seguir luchando, por desgracia.
1: Y lo haces desde una perspectiva, como ya decías, incluso con un carácter pues muy lúdico. Y de ahí surgen las No Bollo Dramas Party, que no sé si nos puedes contar cómo te decidiste a ponerlas.

0: para que tú presentes tu libro. Y a raíz de ahí una amiga me dijo, me dice, oye, ¿y si organizamos un evento? Y yo le dije, bueno, tía, ¿qué dice? Total, que hablando con un cliente, porque yo trabajaba en ese momento en el centro de Málaga, pues conocía a mucha gente de bares, ¿no? Y total, fui hablando, ¿no?, de esa inquietud, y algunos de ellos pues ya empezaron a decirme, oye, venga, pues me parece buena idea, vente. Y abrimos una venta de entrada gratuita para el evento, y todos los locales se nos quedaban pequeños. Así que fue una aventura muy bonita. Al final eso llegó, nos quedamos, vamos, llegaron como 200 chicas al evento gratuito, lo pasamos muy bien, y Paula hizo la presentación de su libro, que fue muy chulo, la verdad, bonito. Y bueno, al final pues el Novello Drama Party es un espacio, un lugar de encuentro, de música. Nuestro lema es ven a conocer a las chicas cara a cara, y deja las redes sociales, ¿no? Ahora mismo lo estamos organizando en The Club, y bueno, de vez en cuando pues hemos hecho también eventos culturales, exposiciones, en diferentes sitios de la ciudad. No lo más, pero porque organizamos más eventos lúdicos, pero sí estamos siempre presentes, sin olvidar la cultura. Le damos también un poquito de visibilidad a las artistas femeninas. Intentamos que las que trabajen con nosotros sean chicas del colectivo normalmente, aunque chicos también y chiques trabajan también con nosotros eventualmente, pero intentamos darle sobre todo visibilidad a la mujer, ¿no?, dentro de nuestros eventos. Y bueno, os quería hacer una petición, si puede ser.
1: Adelante.
0: Ya que estamos más o menos terminando. No sé si hemos terminado.
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0: Más de dos décadas después de la concesión de la licencia de obras del Hotel del Algarrobico, el futuro de uno de los mayores símbolos de la especulación urbanística en España sigue pendiente de resolverse. El Gobierno Central y la Junta han vuelto a reunirse en la Comisión Mixta de Seguimiento para abordar el derribo del inmueble y la restauración ambiental del paraje, mientras la licencia continúa vigente y se suceden los movimientos judiciales y administrativos. En esa reunión, la Junta de Andalucía trasladaba al Estado su intención de avanzar hacia la demolición del hotel. De hecho, los representantes del Gobierno andaluz han incidido en que los servicios jurídicos de la Junta recibieron el encargo del Ejecutivo Autonómico el pasado miércoles de instar al Tribunal Superior de Justicia de Andalucía a que directamente decrete la nulidad de la licencia sin esperar a que el consistorio vuelva a convocar sesión plenaria para tratar de aprobar la anulación. Greenpeace, que ha sido una de las organizaciones más activas en este largo proceso, reclama que se ejecute de una vez la nulidad del permiso y anuncia nuevas acciones ante los tribunales. Pues con ellos hablamos, José Ignacio Domínguez, abogado de Greenpeace. ¿Qué tal? Buenos días, bienvenido a la Onda Local de Andalucía.
1: Hola, buenos días.
0: Bueno, José Ignacio, ¿cómo recibe el resultado de la comisión mixta de este martes?
1: Bueno, pues muy bien, por fin ya parece que la Junta va a hacer algo, porque hasta ahora solamente eran buenas palabras, no hacían nada, pero bueno, si ahora ya pide al TSJ que sea quien anule la licencia, sería un paso muy importante, porque es que si es el ayuntamiento el que la anula, si conseguimos que por fin la anule, Azata va a recurrir al juzgado de lo contencioso de Almería y luego la sentencia la recurrirá al TSJ, etcétera, que vamos a estar 5 años discutiendo si la licencia es legal o no. Sin embargo, si es el TSJ, como pide la Junta y como pedimos nosotros, quien anule la licencia, entonces Azata solamente puede recurrir al Tribunal Supremo, que no va a admitir el recurso, casi seguro. Entonces, en cuestión de unos meses ya sería firme la nulidad de la licencia y se podía proceder a la demolición. Por eso es importante, ¿no?, esta decisión de la Junta.

0: Además, la comisión en mixta en la que se reunían ayer Junta y Gobierno es una comisión que se ha reunido apenas 8 veces en 10 años. ¿Cree José Ignacio que hay diferencia entre lo que dicen, ya que ambas aseguran apostar por la demolición del hotel, y lo que hacen?
1: Bueno, realmente sí. Bueno, es que esas reuniones pues, han sobrado las 8, porque es que mientras no se anule la licencia, pues ya se
0: Claro.
1: puede querer demoler, pero no se puede. Quiere decir que lo primero es anular la licencia. Y luego ya, pues sí, se pueden reunir, etcétera, etcétera. Se deberían de reunir como han hecho ahora para anular la licencia, no para demoler. O sea, porque la demolición es el último paso y ya está todo acordado y publicado en el Boletín Oficial del Estado, que la Junta restaura y el gobierno derriba, ¿no? Pero ya digo que para llegar a ese extremo hay que terminar con todos los pleitos y el más importante es el de la licencia. Hay que conseguir que el ayuntamiento anule la licencia.
0: Decíamos también, José Ignacio, que bueno, Greenpeace estudiaba, ¿no?, nuevas acciones ante los tribunales. ¿Cuáles son esas acciones que quieren poner en marcha?
1: Bueno, hemos pedido ya al TSJ por enésima vez que dé traslado a Fiscalía de la actitud del ayuntamiento, porque aquí el principal problema es el ayuntamiento de Carboneras que no cumple las sentencias. Llevamos muchísimos años ya tratando de que clasifique los terrenos como protegidos, al final lo hemos conseguido después ya de 32 años, porque los terrenos son protegidos desde el 22 de diciembre de 1994, cuando se publicó en el BOJA el decreto del gobierno andaluz ampliando el parque. En ese momento el Algarrobico pasó a ser espacio protegido. Ahí tenía que haber modificado ya la normativa urbanística y no lo hizo, no lo hizo el ayuntamiento. Luego ha habido muchísimas sentencias diciendo que los terrenos son protegidos. El ayuntamiento no ha hecho caso. Ya después de muchas amenazas por parte del TSJ, hemos conseguido que en enero, ya después de tantos años, clasifiquen los terrenos como protegidos. Es después de 14 sentencias del Tribunal Supremo, es impresionante, ¿no? Entonces, ya los terrenos son espacio protegido, ahora solo queda ya acabar con el tema de la licencia. Y entonces, nosotros, después de tantos apercibimientos, lo que hemos dicho en Greenpeace es, hemos pedido al TSJ que dé traslado a Fiscalía, porque esta es una actitud de rebeldía del ayuntamiento contra la Administración de Justicia. No cumple las sentencias, sencillamente. Está dando largas y largas, como hemos visto en el último pleno, que no han votado la nulidad de la licencia, siguen dando largas. Entonces, que hemos pedido eso, que den traslado a Fiscalía por un presunto delito de desobediencia y que sea el TSJ el que anule la licencia. Por otro lado, lo que vamos a hacer es, si el TSJ no da traslado a Fiscalía, pues Greenpeace presentaría una querella contra los 7 concejales que han votado en contra de obedecer la sentencia y pues, en fin, presentaríamos esta querella en Vera, sí.
0: Ese pleno que se celebró, mira, hace justo una semana, el miércoles pasado, el 17 de junio, en Carboneras, por el Ayuntamiento de Carboneras, se acordaba por mayoría, como decías, aplazar hasta reunir nuevos informes.
1: Sí,
0: Eso es lo que alegaban desde el ayuntamiento, vamos.
1: ya es de risa. Sí, esto de los nuevos informes ya lo vienen pidiendo desde hace años. Sí, utilizan tres trucos para dar largas. Son, primero, que no tienen secretario. Pobre secretario, ya desde el año 2018 vienen diciendo que no tienen secretario. Nombran secretario, luego lo quitan, lo ponen. El principal argumento para dilatar es que no tienen secretario. Y el otro es que pues también utilizaron que había habido una moción de censura y se había paralizado y no podían cumplir las sentencias. Y luego el tercer argumento, el más solicitado, es este, el de pedir informes. Claro, pero a estas alturas, después de tantos años, ¿qué informes van a pedir? Lo que sucede es que estos señores no quieren demoler, ¿no? Ellos dicen que ese claro van a tener que indemnizar a Zata. Y es el pueblo no tiene dinero para una indemnización tan grande. Y no, eso no es cierto, porque ya ha habido dos sentencias de la Audiencia Nacional confirmadas por el Tribunal Supremo diciendo que Azata, la propietaria del hotel, no tiene derecho a indemnización porque tenían medios para saber que el hotel era ilegal. Quiere decir que eso ya está juzgado, es cosa juzgada, que Azata no tiene derecho a indemnización. Por tanto, es otra disculpa que ponen para meter miedo a la población y decir que el ayuntamiento se va a quedar sin dinero. No, si no van a tener que indemnizar. Si aquí lo único que tienen que hacer es anular la licencia y cumplir la sentencia, nada más que eso. O sea, que lo que ellos no quieren es derribar. No quieren derribar, y lo han dicho, que han tratado de vender el hotel a la ONCE, han tratado de declararlo como una residencia para ancianos, en fin, cantidad de trucos. No quieren, y la prueba, porque Azata está también por la misma labor, la prueba de que no quieren demoler es que no han retirado todavía las grúas. Llevan ahí cuatro grúas bastante costosas, de estas altísimas, ¿no?, que giran con el viento. Uh-huh. Y ahí siguen. Han quitado una porque ya estaba muy carcomida y corría riesgo de caerse, pero uh-huh, siguen tres allí. Y luego el ayuntamiento ha asfaltado el acceso, algo increíble, ¿eh?, con fondos europeos dedicados a conservar vías pecuarias, que las vías pecuarias no se pueden asfaltar, bueno, pues han asfaltado el acceso al hotel. Quiere decir que siguen tratando de legalizar el hotel, porque si eso fuese una ruina, ¿para qué van a tirar el dinero en mejorar el acceso a una ruina, no?
0: Pues así están las cosas mientras la lucha de Greenpeace sigue para acabar ya con el hotel, ¿no? Llevar a cabo esa demolición tan esperada. José Ignacio Domínguez, abogado de Greenpeace, muchísimas gracias y buen día.
1: Buenos días, gracias.

0: En la tierra del Edén viaja hasta Carmona, en Sevilla, para disfrutar de los más de 7.000 años de historia de la localidad. Carmona vuelve a convertir su inmenso legado histórico en el gran protagonista del inicio del verano con una nueva edición del Mes del Patrimonio, una programación que reúne más de una treintena de actividades hasta el 14 de julio para acercar a vecinos y visitantes los más de 7.000 años de historia del municipio. Pues con quién mejor que descubrir esta programación que con su alcalde, Juan Ávila, alcalde de Carmona. Bienvenido a la Onda Local de Andalucía.
1: Muy buenos días, bien hallado, y gracias por estar siempre interesados en el gran patrimonio de nuestra ciudad.
0: Gracias a usted, alcalde. ¿Qué nos depara este mes del patrimonio de Carmona en estos días que quedan todavía por delante de programación?
1: Bueno, todos los años hacemos una ruta, digamos, por las distintas estaciones del año, para un poco desestacionalizar, ¿no?, el turismo, para que no sea siempre fijo las fechas de visitar a la ciudad. Por tanto, en esta época que suele bajar por las inclemencias del tiempo mucho el turismo, pues hacemos una oferta extraordinaria, o sea, como bien has dicho, hasta el 14 de julio, para enseñar de forma, digamos, más cariñosa, digamos la palabra, el patrimonio de nuestra ciudad, organizando desde el propio ayuntamiento muchísimas actividades que van pues desde los más pequeñitos hasta los mayores, ¿no? Visitas guiadas, visitas nocturna, conciertos, actividades para los más pequeños, teatralización de la época romana. Es decir, hacemos un recorrido pues por ese gran patrimonio que tiene nuestra ciudad.
0: Una de las propuestas más llamativas, alcalde, es Carmona Oculta, que permite acceder a espacios habitualmente cerrados al público. ¿Qué supone abrir estos enclaves y qué respuesta están recibiendo de vecinos y visitantes?
1: Bueno, yo creo que eso siempre genera una gran expectación, porque son visitas como la cámara funeraria de San Felipe, pues que solamente se abre o se permite el paso en ciertas épocas del año y siempre acompañado pues de los especialistas, de los arqueólogos, para mostrar y poder expresar toda esa maravilla, ¿no?, que está en ese suelo de nuestra ciudad. Por eso son momentos únicos en este mes. En visitar pues detalles que a lo largo del año pues no están expuestos al público.
0: Además, alcalde, bueno, la programación culmina con la apertura del Centro de Interpretación del Girasol en la Puerta de Córdoba, pensado especialmente para atraer al turismo asiático. ¿Qué expectativas tienen con este nuevo recurso, alcalde?
1: Bueno, pues detrás de este gran recurso llevamos ya tiempo dándole forma, porque evidentemente yo siempre lo comento, ¿no?, con otros alcaldes que me preguntan, bueno, ¿cómo es posible que haya girasoles, ¿no?, por toda Andalucía y por toda España, y los de Carmona tengan una relevancia especial? Bueno, pues sí, tenemos una vega muy especial, unas vistas extraordinarias. Fuimos de las primeras ciudades de Andalucía que empezamos a conveniar con turoperadores de los países asiáticos, que son, como ya sabéis, veneran a la girasol, a la flor de girasol, y entendíamos que hacía falta pues una sala de interpretación donde se conociera cómo se cría el girasol, la semilla, qué sentido tiene, qué potencialidad tiene para nuestra economía, las labores en el campo. Es decir, queríamos mostrar a todos los visitantes, sobre todo a extranjeros, porque evidentemente desconocen muchísimo más pues todo lo que significa nuestra agricultura, y creo que va a ser un recurso muy, muy, muy importante, porque además creo que se le va a dar incluso algunas bolsitas con semillas, se le va a dar un pequeño curso de aprendizaje para cómo se puede sembrar. Es decir, creo que es muy bonito y también es algo muy nuestro, ¿no?, que la agricultura, como digo, es uno de los pilares de nuestra economía, especialmente de Carmona, que como sabéis es de las vegas más grandes de España. Somos el 13º término municipal más grande de todo el país, con cerca de 98.000 hectáreas, y una vega extraordinaria que ya en la época romana le llamaban la despensa de Europa. Así que yo creo que estamos recogiendo todavía pues legado maravilloso y ponerlo al servicio en la época moderna, pues con todos los recursos modernos que tenemos a nuestro alcance.
0: En este mes del patrimonio, bueno, además del valor cultural, el patrimonio, pues indudablemente también es un motor económico y de empleo esta programación. ¿Qué impacto tiene en sectores, por ejemplo, como el turismo o la hostelería o el comercio local, más en una temporada como en la que estamos ya, el verano?
1: Sin duda tiene un gran impacto en la ciudad, sin duda. empezando por la pernotación en los hoteles, que a pesar de ser una un mes, ¿no?, este ya estival, con altas temperaturas, pues tenemos una ocupación bastante, bastante importante. Restaurantes, comercios, todos se nutren de nuestra visita. Hay que entender que Carmona es la segunda ciudad más visitada de toda la provincia de Sevilla, solo detrás de la gran capital hispalense. ¿Y qué ha procurado durante todo este tiempo? Pues ha sido un esfuerzo desde la Delegación de Turismo, con otras delegaciones transversales, que hemos conseguido que año tras año se estén rompiendo esas estadísticas de asistencia, ¿no?, a nuestra ciudad, de muchísimos turistas de todas partes del mundo. Por ponerte un ejemplo, el año pasado creo que llegamos a los 800.000 visitantes. Es decir, se ha convertido el turismo Carmona en algo básico, ¿no?, para nuestra economía. Pero hay que decir que es un turismo, y en eso nos preocupamos extraordinariamente, que es un turismo sostenible, es un turismo cultural, ¿eh? Y además lo tratamos con mucho mimo, y sobre todo desde el propio ayuntamiento lo que sí hacemos es seguir trabajando con todos los sectores que interpretan, digamos, o que colaboran del turismo, pues como he dicho antes, hoteles, restaurantes, para que tengan la Q de calidad, para que sepan idioma, es decir, estamos dando una imagen de calidad, y eso es importante a nivel mundial para todos los grandes operadores.
0: Pues no se lo pueden perder esa nueva edición del Mes del Patrimonio de Carmona, una programación que reúne más de una treintena de actividades hasta el próximo 14 de julio para acercar no solo a vecinos y vecinas, sino también a visitantes los más de 7.000 años de historia del municipio sevillano. Juan Ávila, alcalde de Carmona, muchísimas gracias, Juan, por habernos acompañado y buen día.
1: Muchísimas gracias a vosotros, buen día.

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0: 10 de la mañana repasamos la actualidad hasta el momento. El presidente del Parlamento culmina ya este miércoles los contactos previos a proponer a un candidato a la investidura.
1: Así es, el presidente del Parlamento andaluz, Jesús Aguirre, ha concluido ya esa primera reunión de esta mañana con el portavoz de Adelante Andalucía, José Ignacio García, que además acaba de comparecer ante los medios en el Parlamento. Y allí está nuestro compañero Manuel Galán. Cuéntanos.
2: En efecto, de hecho hace unos instantes que ha concluido la comparecencia de José Ignacio García, líder de Adelante Andalucía, que después de la reunión con el presidente del Parlamento, Jesús Aguirre, le ha comunicado la disposición de su formación a no apoyar ningún gobierno, así lo ha dicho García, tanto de derecha como de ultraderecha, y también ha pedido tanto a PP como a Vox que se dejen de teatrito y empiecen a trabajar por los andaluces, y le han pedido también al presidente en funciones de la Junta, Juan Manuel Moreno, que si no es capaz de formar gobierno, que lo asuma. Así que estamos pendientes de que dentro de aproximadamente unos 45 minutos concluya la reunión que en este caso va a mantener con Antonio Maillo, el Grupo por Andalucía, el presidente del Parlamento, que a las 11:30 comparecerá para dar cuenta de cómo han transcurrido esas reuniones con los 5 grupos parlamentarios.
0: Gracias, compañero. Y en otro orden de asuntos, la Junta da luz verde a un contrato para atender a más de 26.000 dependientes.
1: El Consejo de Gobierno tiene previsto aprobar este miércoles en su reunión semanal la contratación de 26.328 plazas para personas mayores en situación de dependencia en nuestra comunidad. El expediente contempla la prestación de servicios de atención residencial, centros de día y de noche mediante la modalidad de concierto social y supondrá una inversión de 776 millones. En cuanto a otros asuntos, el Ejecutivo también va a aprobar una declaración institucional con motivo del Día Internacional del Orgullo.
0: El verano comienza con los embalses andaluces al 83% de su capacidad.
1: Tienen en estos momentos 9.200 hectómetros cúbicos, según los datos del Ministerio para la Transición Ecológica y el Reto Demográfico. De esta manera han descendido 103 hectómetros cúbicos en la última semana, bajando su reserva por sexta semana. A pesar de ese descenso, experimentan un crecimiento de casi 35 puntos respecto a la media de los últimos 10 años.
0: Pedro Sánchez remarca en el Congreso que no conocía los movimientos de Ábalos ni de otros representantes socialistas.
1: El presidente del Gobierno añade que de conocerlo no lo hubiera tolerado, algo que ha provocado risas de rechazo en la oposición. En su comparecencia ante el Pleno de la Cámara Baja, Pedro Sánchez ha arrancado su discurso pidiendo no prejuzgar y respetar la presunción de inocencia. También ha querido dejar claro que desde su partido condenan sin matices el caso de corrupción que ha sentenciado a 24 años de cárcel al exministro José Luis Ábalos. Al respecto de los casos que afectan a su familia, el líder socialista ha defendido la inocencia y ha asegurado que el PSOE no se puede apartar, sino todo lo contrario, que debe seguir. En suma, el presidente rechaza de plano dimitir. En el turno del líder del PP, Alberto Núñez Feijóo, este ha espetado que Pedro Sánchez es la corrupción y que él tiene la responsabilidad política y ha dejado caer la necesidad de convocar elecciones.
0: Y del exterior, el Senado de Estados Unidos vota por primera vez a favor de detener la guerra.
1: En Estados Unidos, el Senado ha votado por primera vez a favor de poner fin a la guerra en Irán. La votación, que se resolvió por 50 votos a favor frente a 48 en contra, ratifica la decisión que ya aprobó la Cámara de Representantes a principios de junio. La resolución no tiene carácter de ley, por lo que su valor es más simbólico que real.

0: Aquí lo dejamos por el momento. La información continúa a las 11 y 12 en boletines horarios y a la 1 de manera ampliada en la segunda edición de Este a Oeste.
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0: Saludos, bienvenidas, bienvenidos a la Onda Local de Andalucía. Son las 11 noticias. Nos vamos hasta la Cámara Autonómica, donde a las 9 de esta mañana el presidente Jesús Aguirre recibía al portavoz de Adelante Andalucía, José Ignacio García, en la ronda de consultas para proponer candidato para la investidura. Tras él se reunía con el portavoz de Por Andalucía, Antonio Maillo. En el antiguo Hospital de las Cinco Llagas está nuestro compañero Manuel Galán. Cuéntanos.
1: En efecto, Concha, lo cierto es que ha comparecido bastante pronto. Poco más pasada de las 10 de la mañana comparecía Antonio Maillo ante los medios de comunicación para explicar, en primer lugar, la posición de su partido, que de la coalición en este caso, que le ha trasladado, como es preceptivo, al presidente de la Cámara Andaluza, Jesús Aguirre. Evidentemente, Por Andalucía ya había anunciado que no iba a apoyar una investidura de Juan Manuel Moreno, y así se lo ha comunicado tanto Maillo como Aguirre. También le ha trasladado el líder de Por Andalucía lo que entiende como la situación en la que va a tener la formación, que va a tener menos recursos en la historia del parlamentarismo andaluz, en referencia a lo que se pueda aprobar hoy, en virtud de lo que sería uno de los primeros acuerdos notables entre Partido Popular y Vox, ya que dotaría de menos recursos a esta formación, pese a tener menos los mismos diputados de la anterior legislatura. Y con respecto a la gran pregunta, que es la fecha en la que se puede celebrar el pleno de investidura, lo cierto es que Maillo no ha adelantado ninguna, pero sí que tiene la comunicación por parte del presidente Jesús Aguirre que quiere hacerlo lo antes posible. Y eso, según parece, podría traducirse en que la próxima semana ya tuviéramos la primera de las sesiones de investidura para investir al candidato a la reelección, Juan Manuel Moreno, de nuevo por tercera vez como presidente de la Junta de Andalucía.
0: Gracias, Manuel. Pues en el siguiente boletín les daremos cuenta de la última hora al respecto, porque se prevé esa comparecencia de Jesús Aguirre a las 11:30. Y vamos con más cosas. Los afectados por la contaminación en Coria del Río, en la provincia de Sevilla, celebran que los informes forenses vinculen sus patologías con la exposición a tóxicos. Se trata de los informes emitidos por el Instituto de Medicina Legal, que establecen una relación entre los problemas de salud padecidos y la exposición a sustancias tóxicas. La portavoz del colectivo de afectados, Rogelia Gómez, considera que estos dictámenes confirman unas denuncias que llevan años sosteniendo. Reclama además una rectificación y disculpa por parte de Salud Pública, al entender que durante todo este tiempo las administraciones han negado esa relación. Pese a valorar positivamente las conclusiones del Instituto de Medicina Legal, en declaraciones a la Onda Local de Andalucía, Rogelia Gómez considera que los informes son incompletos. En su opinión, se ha aplicado un criterio uniforme a todos los casos, sin tener en cuenta las particularidades de cada uno.
2: Incompleto, pues porque han cogido una vara de medir y a todos iguales, a todos lo mismo, y esto es un corta y pega y no estamos de acuerdo con él. ¿Por qué? Pues porque hay muchísimos niños afectados, muchos niños con problemas neurológicos de desarrollo y muchos problemas de intoxicación por veneno. Nos han estado envenenando y siguen envenenándonos, porque la situación no ha cambiado en nada. Esto sigue exactamente igual.
0: La ola de calor sigue apretando este miércoles con 14 comunidades en alerta. Casi toda España sigue sufriendo los estragos de esta ola de calor, de la primera ola del calor del verano. Este miércoles hasta 14 regiones estarán en alerta por altas temperaturas, con la única excepción de Comunidad Valenciana, Murcia y Canarias, según el mapa de avisos de la EMET. De entre ellas, País Vasco está en aviso rojo por cuarto día consecutivo y Baleares y Galicia en aviso amarillo. El resto se encontrarán en nivel naranja. Las temperaturas continuarán, por tanto, siendo muy altas en gran parte del territorio, rondando todavía los 40 grados. Y en el exterior, Omán anuncia un corredor marítimo temporal en el estrecho de Hormuz. El gobierno omaní ha anunciado hoy la habilitación de un corredor temporal para todos los buques y sin cobrar tasas. A las 12 volvemos con más noticias en el siguiente boletín. Siguen informadas e informados en su emisora municipal o comunitaria, también en nuestra página web.
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0: Amigos, ¿qué tal? Bienvenidas, bienvenidos a la Onda Local de Andalucía. Son las 12, noticias. Pues ya tenemos fecha, lunes 29 y martes 30 de junio. Estos son los días en los que se va a celebrar el debate de investidura del presidente del PP andaluz, Juan Manuel Moreno, como candidato a la presidencia de la Junta. Así lo ha anunciado el presidente del Parlamento andaluz, Jesús Aguirre, en la Cámara Autonómica. Allí se encuentra nuestro compañero Manuel Galán. Manuel, cuéntanos.
1: En efecto, Alba, ya se ha disipado la duda que rondaba la vida política y también la vida social de Andalucía en las últimas semanas. Finalmente serán, como has anunciado, los días 29 y 30, cuando se llevará a cabo esta sesión de investidura. El primero de los días servirá para que el presidente en funciones de la Junta y candidato a la reelección, Juan Manuel Moreno, pueda presentar su programa de gobierno a los diputados y diputadas y a toda la ciudadanía andaluza. Al día siguiente, el martes, será el turno de la réplica de los diferentes grupos parlamentarios y, presumiblemente, en horario de tarde, será cuando se lleve a cabo esa votación. Si no logrará la mayoría absoluta, el presidente en funciones de la Junta, Juan Manuel Moreno, en esa primera votación, esta se repetiría 48 horas más tarde, solo con la votación, y ahí bastaría una mayoría simple para investirlo como presidente y que por tercera vez afrontará una legislatura al frente de la Junta de Andalucía. El presidente de la Cámara Andaluza, Jesús Aguirre, ha recalcado la máxima cordialidad que ha reinado en la ronda de consultas con todas las formaciones parlamentarias y que ha concluido esta mañana con las de Adelante Andalucía y Por Andalucía. Hace unos minutos y de esta manera anunciaba Jesús Aguirre la fecha tan esperada.
2: Propongo como candidato a la presidencia de la Junta de Andalucía a don Juan Manuel Moreno Bonilla. El comienzo de la sesión tendrá lugar a las 12 horas del lunes 29. Ese día el candidato expondrá su programa sin límite de tiempo. Al día siguiente, martes 30 de junio, se retomará la sesión a las 10 de la mañana para la intervención de los diferentes grupos parlamentarios de menor a mayor. Posteriormente se producirá la votación pertinente, previsiblemente en horario de tarde.
0: Gracias, Manuel. Y más asuntos. El alcalde de la línea espera que la dimisión del primer ministro británico no altere el calendario del acuerdo de Gibraltar. El comienzo de la aplicación provisional del acuerdo entre Reino Unido y la Unión Europea sobre Gibraltar está prevista para el próximo 15 de julio. Así, Juan Francón considera prioritario que tanto el Parlamento británico como el europeo ratifiquen cuanto antes un marco estable que aporte seguridad jurídica y que permita afrontar los retos que plantea la nueva realidad fronteriza.
3: Lo que sí espero es que, bueno, se ratifique lo más pronto posible, tanto por el Parlamento Británico como por el Parlamento Europeo, y sobre todo que nos dotemos ya de un marco que, aunque hay cosas que a mi entender no se han atendido lo suficientemente bien, pero ya por lo menos establece una regla del juego, y sobre esto pues estoy seguro que podemos ir viendo qué problemas se van suscitando y qué posibles soluciones se le pueden ir dando.
0: Sumar exige a Pedro Sánchez que Ferraz deje de ser un problema, dice, y expresa su hartazgo por Ábalos, Cerdán o Leire Díez. Así se ha pronunciado la portavoz de Sumar en el Congreso, Verónica Martínez, quien ha advertido de que no cabe refugiarse, dice, en el cinismo ante los casos de corrupción y ha exclamado que están hartas de los Ábalos, Leire Díez y Santo Cerdán, igual que los intentos del juez Juan Carlos Peinado de desestabilizar a su juicio al Ejecutivo de coalición. Y del exterior, la victoria de Abelardo de la Espriella en el recuento de la segunda vuelta electoral en Colombia se suma ya a la larga lista de cambios políticos en América. También en Perú es probable que acabe la presidencia la candidata de ultraderecha Keiko Fujimori.

0: Lo dejamos aquí por el momento. La información continúa de manera ampliada a la una, con la segunda edición de Este a Oeste. Mientras, ya saben, pueden seguir informados e informadas en su emisora municipal o comunitaria.
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Saludos, ¿qué tal? Bienvenidas, bienvenidos a la Onda Local de Andalucía, a la segunda edición de De Este a Oeste. Hoy es miércoles 24 de junio. Ya hay fecha y candidato para la investidura. El presidente del Parlamento andaluz, Jesús Aguirre, ha propuesto este miércoles al presidente del PP andaluz, Juan Manuel Moreno, como candidato a la presidencia de la Junta, que gobierna en funciones desde las elecciones autonómicas el pasado 17 de mayo. Y la cita para el debate de investidura será los próximos días 29 y 30 de junio, es decir, el lunes y martes de la semana que viene. En una comparecencia ante los medios en el Parlamento, Jesús Aguirre ha realizado estos anuncios tras culminar la preceptiva ronda de contactos con los diferentes grupos que ha llevado a cabo entre este pasado martes y este miércoles. Enseguida nos vamos hasta el Parlamento andaluz, donde ha estado siguiendo estas convocatorias nuestro compañero Manuel Galán. Será en unos instantes. Antes vamos a repasar más asuntos de la actualidad en titulares.

0: El alcalde de la línea de la Concepción espera que la dimisión del primer ministro británico no altere el calendario del acuerdo de Gibraltar. Los afectados por la contaminación en Coria del Río celebran que los informes forenses vinculen sus patologías con la exposición a tóxicos. En Cádiz, los embalses de la provincia se encuentran al inicio del verano por encima del 70% de su capacidad. Conocemos ahora el estado actual de nuestras carreteras. Daniel González, desde la DGT, buenas tardes.
1: ¿Qué tal? Muy buenas tardes. Pues en estos momentos se encontrarán tráfico lento si circulan ya en Jaén, en la A44, a su paso por Carceles en sentido Granada, con unas obras que provocan hasta 3 kilómetros de retenciones en este punto. También se complica en Almería, la A7 en Aguadulce, sentido Elegido, y en Málaga también varios puntos de la A7 Torrox, dirección a la capital malacitana, y San Pedro Alcántara en ambos sentidos. La A7 se encuentra densa también en Cádiz, en los entornos de Soto Grande ya hacia Estepona, y también el acceso a Cádiz se encuentra complicado por la 48 en Chiclana de la Frontera.
0: Gracias, Daniel. Conocemos ahora las previsiones del tiempo desde la EMET. Luz Cepeda, buenas tardes.
2: Buenas tardes. Hoy se debilita el calor, bajan un poco las temperaturas en Andalucía, pero todavía serán muy altas, especialmente en las provincias de Córdoba, Granada y Jaén. Mañana sí que bajarán ya de forma más notable. Hoy máxima de 39 grados en Córdoba y en Jaén, 38 en Granada, 36 en Almería, 35 en Sevilla, 32 en Málaga, 29 en Huelva y 26 en Cádiz. Ambiente soleado, algunas nubes de tipo alto y nubes de evolución en las sierras orientales, donde no se descarta alguna tormenta ocasional. Mañana descenso térmico más notable, solo suben un poco las costas de Málaga. En el resto bajan y de forma importante hacia el interior de Andalucía. Máxima de 34 grados en Málaga y Granada, 33 en Córdoba, 31 en Jaén, 30 en Almería, 29 en Sevilla, 26 en Huelva y 25 en Cádiz. Intervalos de nubes, sobre todo hacia la vertiente atlántica, donde por la mañana podría haber alguna lluvia débil y dispersa. Hacia el este de Andalucía predominará el sol. El fin de semana subirán las temperaturas, pero no hará tanto calor como en días anteriores. Es una información de AEMET.
0: Gracias, Luz. Desgranamos ahora esa actualidad parlamentaria.
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0: El 29 y el 30 de junio se va a celebrar el debate de investidura en la Cámara Autonómica. Así lo ha decidido hoy el presidente del Parlamento, Jesús Aguirre, tras finalizar la ronda de consultas con los 5 grupos parlamentarios. También ha trasladado que Juan Manuel Moreno, candidato del PP a la reelección y actual presidente de la Junta en funciones, será el candidato propuesto para la investidura. Nos cuenta todos los detalles desde el antiguo Hospital de las Cinco Llagas. Manuel Galán, buenas tardes.
1: La próxima semana, dentro de apenas 5 días, tendrá lugar el inicio de la sesión de investidura que debería conducir a Juan Manuel Moreno a poner en marcha su tercera legislatura al frente de la Junta de Andalucía. Un anuncio esperado y que ha hecho el presidente del Parlamento, Jesús Aguirre, en el Salón de Protocolo de la Cámara Andaluza a las 11:30 de la mañana de este miércoles, después de recalcar la máxima cordialidad de la ronda de consultas con todas las formaciones políticas. Unos encuentros que han concluido esta mañana con los turnos de Adelante Andalucía y Por Andalucía. Una vez concluidos, Aguirre hacía oficial las fechas, 29 y 30 de junio.
2: Propongo como candidato a la presidencia de la Junta de Andalucía a don Juan Manuel Moreno Bonilla. El comienzo de la sesión tendrá lugar a las 12 horas del lunes 29. Ese día el candidato expondrá su programa sin límite de tiempo. Al día siguiente, martes 30 de junio, se retomará la sesión a las 10 de la mañana para la intervención de los diferentes grupos parlamentarios de menor a mayor. Posteriormente se producirá la votación pertinente, previsiblemente en horario de tarde.
1: En concreto, será al mediodía del lunes, cuando comparezca el candidato a la reelección sin límite de tiempo. Allí debe explicar su programa de gobierno. En la siguiente jornada se retomará la sesión con la réplica de los grupos parlamentarios en orden de menor a mayor representación, y eso dará paso a la votación. La previsión es que esta tenga lugar en horario de tarde y será por llamamiento, cumpliendo así con el reglamento de la Cámara. Para esa primera votación, el candidato Moreno requiere una mayoría absoluta. En caso de no obtenerla, tendrá que esperar 48 horas para repetir la votación, y en ella le bastaría con una mayoría simple. Este extremo se ha formalizado en la mesa del Parlamento, que se ha celebrado a las 12 del mediodía, y lo va a trasladar también Jesús Aguirre a la Junta de Portavoces, que va a arrancar a la 1:30. Antes de ese anuncio, el presidente del Parlamento cumplía con lo establecido en el artículo 118.2 del Estatuto de Autonomía y 138.1 del Reglamento del Parlamento y cerraba las consultas con las dos formaciones que restaban. La primera de ellas era Adelante Andalucía. Su líder, José Ignacio García, ha reiterado la idea de cordialidad a la que después ha hecho referencia a Jesús Aguirre. De igual forma, ha explicado que su partido no va a apoyar a ningún candidato de la derecha o de la extrema derecha y que su objetivo pasa por poner las bases para echar al Partido Popular del poder en las próximas elecciones.
3: Nosotros no vamos a apoyar a ningún candidato de la derecha o la extrema derecha, que creemos que es necesario un cambio en Andalucía y creemos que lo mejor para los andaluces y andaluzas, para la clase trabajadora, es que pongamos las bases desde ya para que podamos echar al Partido Popular en las próximas elecciones. Y nosotros estamos trabajando en esa dinámica.
1: Además, García ha explicado que van a estar muy vigilantes ante cualquier ataque a los derechos humanos, a la clase trabajadora, a las mujeres y a las personas que tienen otro color de piel por parte del futuro gobierno. De hecho, ha insistido en que lo estarán desde el Parlamento, las calles o los tribunales. Por eso ha pedido a Partido Popular y Vox que se dejen de teatrito, de drama y de postureo y que se pongan a trabajar para afrontar los problemas de los y las andaluzas, pese a no tener, así lo ha dicho, ninguna confianza en un ejecutivo liderado por el Partido Popular. Finalmente llegaba el turno de la coalición Por Andalucía. Su líder, Antonio Maillo, ha resaltado la opacidad en las negociaciones entre Partido Popular y Vox, algo que Maillo ha achacado a una especie de gen vergonzante que dice que tienen los populares a la hora de afrontar este pacto. Un pacto ante el que, para la coalición, ambas formaciones son indistinguibles.
4: El Partido Popular y Vox empiezan a ser indistinguibles porque defienden lo mismo. Defienden y se han arrimado a un mismo marco contra la inmigración, de acoso y derribo al gobierno, de posiciones políticas profundamente autoritarias y de finalización del teatro que nos ha tenido Moreno Bonilla durante todos estos años construyendo la imagen del moderado. Moreno Bonilla dejó ya hace mucho tiempo de ser moderado y ahora lo va a simbolizar con el pacto que tarde o temprano va a llegar con Vox.
0: Gracias, Manuel, por esta información. Y también ha habido reacciones. La portavoz adjunta del Grupo Socialista en el Parlamento, María Márquez, ha sostenido hoy que la decisión del presidente de la Cámara de convocar los días 29 y 30 de junio el debate de investidura y proponer a Juan Manuel Moreno como candidato viene a confirmar lo que vienen diciendo desde el PSOE desde el primer momento, dice. Y es que PP y Vox están haciendo puro teatro en sus negociaciones para un acuerdo de gobernabilidad y acabarán juntos. Y la atención mediática y política está hoy también en el ámbito nacional, con la comparecencia esta mañana de Pedro Sánchez en el Congreso. Allí el presidente del Gobierno ha remarcado que no conocía los movimientos de Ábalos ni de otros representantes socialistas involucrados en casos de corrupción. Añade que de conocerlo no lo hubiera tolerado, algo que ha provocado risas de rechazo de la oposición. En su comparecencia ante el Pleno de la Cámara Baja, Pedro Sánchez ha arrancado su discurso pidiendo no prejuzgar y respetar la presunción de inocencia. Además, ha cargado contra los movimientos de la derecha que, a su juicio, difunden bulos y noticias malintencionadas. También ha querido dejar claro que desde su partido condenan sin matices el caso de corrupción que ha sentenciado a 24 años de cárcel al exministro José Luis Ábalos. Al mismo tiempo, Pedro Sánchez recuerda que el PP también tiene implicación en casos de corrupción. Así lo ha dicho en dos momentos de su comparecencia.
5: Jamás conocí ni hubiera tolerado ninguna de estas prácticas. Es verdad. Es más, digo lo siguiente, señorías. Yo no hago lo que otros sí me hicieron a mí, sí hicieron a mi familia y sí hicieron a decenas de cargos políticos cuando gobernaba el Partido Popular. No mientan afirmando que este es el gobierno más corrupto de la historia cuando ustedes tienen más de 30 casos abiertos con 150 implicados. Por tanto, por una vez, no apliquen la ley del embudo.
0: En cuanto a la investigación en torno al expresidente José Luis Rodríguez Zapatero, señala que lo que le compete al actual gobierno que él encabeza es aclarar si hubo trato de favor en el rescate a la compañía Plus Ultra, algo que Pedro Sánchez niega que existiera. Asegura que está muy tranquilo y seguro de lo que han hecho desde el Ejecutivo a este respecto. Sobre los casos que afectan a su esposa Begoña Gómez y a su hermano, el líder socialista ha defendido la inocencia de su familia y ha asegurado que el PSOE no se puede apartar, sino todo lo contrario, debe seguir adelante. En suma, el presidente rechaza de plano dimitir. Pedro Sánchez ha definido como acoso y derribo el patrón que está marcando la derecha al respecto de estos asuntos. Y en el turno del líder del PP, Alberto Núñez Feijóo, este ha espetado que Pedro Sánchez es la corrupción y que él tiene la responsabilidad política. Por ello, al inicio de su intervención, ya trasladaba la necesidad de convocar elecciones.
6: Iré al grano, señor Sánchez. Esto no son piedras en el camino. Esto es su corrupción. Su gobierno no ha mejorado la vida de la gente. Lo que ha mejorado es la vida de su gente. Lo único que se espera de usted en estas Cortes es que las disuelva. Disuelva usted las Cortes y vayamos a votar. Señorías, nada de lo que hemos escuchado ha cambiado la realidad. Así que me temo que con su mitin de hoy ha decepcionado a casi todos.
0: Y vamos con más cosas. El alcalde de la línea de la Concepción espera que la dimisión del primer ministro británico no altere el calendario del acuerdo de Gibraltar. El comienzo de la aplicación provisional de este acuerdo entre Reino Unido y la Unión Europea sobre el Peñón está prevista para el próximo 15 de julio. Así, Juan Franco considera prioritario que tanto el Parlamento británico como el europeo ratifiquen cuanto antes un marco estable que aporte seguridad jurídica y que permita afrontar los retos que plantea la nueva realidad fronteriza. Además, Franco recuerda en la onda local de Andalucía que han sido 10 años de negociaciones y cambios continuos. Por eso confían que la transición política en Reino Unido no suponga un nuevo retraso.
7: Lo que sí espero es que, bueno, se ratifique lo más pronto posible, tanto por el Parlamento Británico como por el Parlamento Europeo, y sobre todo que nos dotemos ya de un marco que, aunque hay cosas que a mi entender no se han atendido lo suficientemente bien, pero ya por lo menos establece unas reglas del juego, y sobre esto pues estoy seguro que podemos ir viendo qué problemas se van suscitando y qué posibles soluciones se le pueden ir dando.
0: Entre las cuestiones pendientes, Juan Franco señala la falta de inversiones en infraestructuras viarias y de financiación adicional para hacer frente al incremento de población flotante que soporta la ciudad. En ese sentido, recuerda que la línea deberá asumir un volumen de circulación y servicios equivalente al de una población adicional cercana a las 40.000 personas.
7: Hay que tener en cuenta de que la red de circulación de nuestra ciudad y la plantilla de policía local y demás está dimensionada para una población y nos vamos a encontrar con que de facto es como si se incorporara a nuestro territorio pues otra población de casi 40.000 personas. Y no que no se hayan previsto, que tampoco nos han mandado financiación para poder llevar a cabo el acondicionamiento de estas vías.
0: Y un último apunte, los afectados por la contaminación en Coria del Río celebran que los informes forenses vinculen sus patologías con la exposición a tóxicos. Se trata de los informes emitidos por el Instituto de Medicina Legal que establecen una relación entre los problemas de salud padecidos y la exposición a sustancias tóxicas. La portavoz del colectivo de afectados, Rogelia Gómez, considera que estos dictámenes confirman unas denuncias que llevan años sosteniendo. Reclama además una rectificación y disculpa por parte de Salud Pública al entender que durante todo este tiempo las administraciones han negado esa relación. Pese a valorar positivamente las conclusiones del Instituto de Medicina Legal, Rogelia Gómez considera a la Onda Local de Andalucía que los informes son incompletos. En su opinión, se ha aplicado un criterio uniforme a todos los casos sin tener en cuenta las particularidades de cada uno.
8: Incompleto, pues porque han cogido una vara de medir y a todos iguales, a todos lo mismo, y esto es un corta y pega y no estamos de acuerdo con él. ¿Por qué? Pues porque hay muchísimos niños afectados, muchos niños con problemas neurológicos de desarrollo y muchos problemas de intoxicación por veneno. Nos han estado envenenando y siguen envenenándonos porque la situación no ha cambiado en nada. Esto sigue exactamente igual.
0: Rogelia Gómez asegura que ahora los afectados continúan buscando el respaldo de un especialista que pueda elaborar un contrainforme.
8: Nos vemos obligados a buscar un forense que seguimos buscándolo porque hasta ahora mismo el que teníamos no se ha pronunciado. Espero que lo haga para hacer un contrainforme, ¿vale? ¿Qué ocurre con esto? Que haces un contrainforme, pierdes tiempo y pierdes dinero porque tenemos un informe que sí, que estamos contentos, satisfechos de haberlo conseguido, después de mucha lucha y de mucho batallar y de mucha pelea, pero es incompleto.
0: 1:17, repasamos enseguida la actualidad local.
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0: Abrimos la crónica local en Cádiz. Los embalses de la provincia se encuentran al inicio del verano por encima del 70% de su capacidad. Manuel Guzmán, Radio Chipiona.
1: Así es, el verano ha comenzado en la provincia con todos los embalses de la principal red, la Guadalete-Barbate, por encima del 70% de su volumen. En total, los pantanos gaditanos llevan el 85,4%, un dato por encima de la Reserva Hídrica Nacional, que está al 80,1%, y de la andaluza, del 83%. No obstante, los embalses gaditanos han perdido 11 hectómetros en los últimos 7 días, lo que refleja el aumento del consumo en el arranque estival y el incremento de los niveles de evaporación. Sí, es significativo comparar la situación con el año anterior por estas fechas, ya que los niveles eran muy preocupantes, con solo un 52%. La mejora a día de hoy es mayor si cabe si nos referimos a la media de la década, que es de un 48% de la capacidad. Es todo desde la provincia de Cádiz.
0: Y en la provincia de Huelva conocemos las previsiones turísticas para esta temporada veraniega con Rosa Gómez desde Moguer Radio.
2: Buenas tardes. Las previsiones turísticas para la provincia de Huelva apuntan a un primer semestre de 2026 algo más moderado que en años anteriores. La Consejería de Turismo de la Junta de Andalucía en sus datos dice que los hoteles onubenses registran alrededor de 1,5 millones de estancias, concretamente 1,542,000 pernoctaciones, lo que supondría un descenso del 3,2% por respecto al mismo periodo del año pasado. Entre las causas de esta bajada se encuentra la persistente borrascas registradas durante los primeros meses del año y las incidencias en las conexiones ferroviarias que afectaron a la movilidad de los viajeros. A pesar de ello, el sector turístico mantiene perspectivas positivas de cara al verano, especialmente en la costa onubense, donde se espera una elevada ocupación hotelera durante los meses de julio y agosto. Mientras tanto, Andalucía en su conjunto continúa creciendo y prevé cerrar el semestre con más de 26,5 millones de pernoctaciones hoteleras, una cifra récord para la comunidad autónoma, una muestra de que el turismo sigue siendo uno de los principales motores económicos de la provincia de Huelva y de toda Andalucía. Esto es todo desde Moguer.
0: 1:20 de la tarde, a punto de dar ya 1:21, hacemos una breve pausa y hablamos de diversidad.
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0: Estamos en plena Semana del Orgullo LGTBIQ+, unos días cargados de lucha y reivindicación, también de homenaje. Nos fijamos en un acto que se celebra esta noche en la Torre del Oro de Sevilla. Se trata de una concentración acompañada de la lectura del manifiesto por los derechos humanos para reforzar el mensaje de igualdad, respeto y defensa de los derechos del colectivo y en un contexto en el que la visibilización sigue siendo clave. La concentración está convocada por la Fundación Triángulo Andalucía y contempla la actuación del Coro Queer de Sevilla. Vamos a conocer un poquito más de qué se trata y lo hacemos con Raúl González, presidente de la Fundación Triángulo por la Igualdad Social de Lesbianas, Gays, Bisexuales y Transexuales. Muy buenas tardes, bienvenido.
1: Hola, buenas tardes, ¿qué tal?
0: Gracias por acompañarnos, Raúl. Bueno, ¿qué tenemos convocado esta tarde-noche a las 9, ¿no?, en Sevilla?
1: Sí, yo creo que el orgullo se ya da para muchos enfoques y muchas actividades, ¿no? Nosotros aquí desde la Fundación Triángulo hemos querido hacer una actividad focalizando en los derechos en el mundo, en los derechos que todavía mucha gente le queda por conseguir, ¿no? Es verdad que el sábado tenemos la gran manifestación de Sevilla, en la que, por supuesto, somos una de las entidades convocantes, ¿no? Pero aquí hemos querido hacer un paro en el camino, ¿no?, como se suele decir, ¿no?, ante a veces demasiadas actividades demasiado populosas, por decirlo de alguna manera, para focalizar en los 80 países, 70 países que todavía hay pena de muerte, perdón, hay pena de cárcel para las personas LGTBI, no, para los más de 5 o 6 países que todavía hay pena de muerte, no, para todos los derechos que se están conculcando, incluso en nuestro país, no, todos los delitos de odio y tal. Entonces hemos propuesto una concentración más tranquila, más focalizada en el manifiesto que se va a proceder a leer, ¿no?, y con un sesgo cultural interesante, porque todo estará amenizado por el Coro Queer de Sevilla, ¿no?, que le dará ese punto que a veces creemos conveniente de ir un poco a sensibilizar a la gente, ¿no?, porque creo que a veces la fiesta está bien, no celebrar está bien, no, pero también sensibilizar, no, es muy importante.
0: Claro, al final se trata de recordar que detrás de la fiesta, la celebración, la convivencia, pues hay un mensaje muy importante de trasfondo, ¿no? Una reivindicación, también es hacer memoria histórica, ¿no?, por todas las personas del colectivo que desde hace décadas llevan luchando o que desde hace décadas incluso han sido perseguidas también aquí en nuestro país, ¿no?, cuando evidentemente no estábamos tan avanzados legislativamente como lo estamos ahora.
1: Exacto, sí, parece que no ha pasado tanto tiempo, pero han pasado ya 50 años de democracia, ¿no?, y especialmente los últimos 20 han sido de un avance, los últimos 25, un avance espectacular en nuestro país, ¿no? Pero eso no quita que, como sabemos, seguimos teniendo un grave problema en las aulas, donde la LGTBI-fobia sigue siendo la primera o la segunda causa de acoso escolar, ¿no?, a nuestras adolescentes, ¿no?, que sigue habiendo multitud de suicidios por este motivo. Fijaros, yo creo que es un dato que siempre a todos nos cuesta hablar de él, ¿no?, aunque nos hemos la sociedad se está comprometiendo contra el suicidio. Y contra que no sea una cosa oculta, sigue costando hablar de ello, ¿no? Y mucha gente no sabe que sigue habiendo muchísimas personas adolescentes y jóvenes, ¿no?, que están siendo acosados y que al final ven una salida en el suicidio como una salida final, ¿no? Y hay que mandarles un mensaje tranquilo, ¿no?, un mensaje sereno, ¿no?, para decirles: estamos aquí, ¿no?, toda nuestra mano, todo nuestro apoyo, ¿no?, para que podáis salir, ¿no? Y fijaros, aquí hay gente de todas las edades, ¿no?, y finalmente se sale de ese espacio que muchas veces los jóvenes, las adolescentes, no lo ven con perspectiva.
0: Claro. Pues al final todo esto es un trabajo de toda la sociedad. Es una semana muy intensa de actividades y todo un mes también, ¿no?, de la diversidad, que se lleva celebrando un sinfín de actividades lúdicas, reivindicativas, divulgativas, bueno, pues con toda esa información que es tan necesaria conocer, también hacer historia, ese repaso por dónde venimos, ¿no?, ese camino que se ha transitado ya por muchísima gente y que hoy en día pues pueden levantar estas banderas con orgullo, pero no sin trabas, como bien nos dice Raúl González, porque todavía pues se siguen produciendo delitos de odio promovidos por estos mensajes, ¿no?, que van calando y que es necesario pues ir rechazando también desde focos como este, ¿no?, como son los medios y también en la calle. Y por eso esta noche vamos a recordar, Raúl, para todos los oyentes, la cita, el lugar y la hora.
1: Pues mira, a las 9:30 en la Torre del Oro, al pie de la Torre del Oro, allí leeremos el manifiesto por los derechos humanos. Perdona que esté un poco mal de la voz, no, y pues me escuchas un poco de ronco. A las 9:30 en la Torre del Oro, primero la lectura del manifiesto y luego una serie de canciones del repertorio del Coro Queer de Sevilla, dirigido por Manuel Pascual, ¿no?, que lleva ya 2 años dirigiendo el Coro Queer de Sevilla. De verdad, nosotros sí necesitábamos este espacio de reflexión, ¿no?, ante un orgullo, el de Sevilla, que vemos que cada día es más grande, pero que a las asociaciones creo que nos están faltando espacios.
0: Pues hay que seguir reivindicándolo porque es muy necesario. Raúl González, presidente de la Fundación Triángulo, muchísimas gracias.
1: Muchas gracias. Hasta luego.
0: Así nos despedimos, volvemos con más información a las 5 y a las 6 en boletines horarios.
2: Adiós, y a las 7 en la tercera edición de Este Oeste.
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1: Llevo más de 30 años dedicándome a esto de ver fraudes, y creía que realmente ya había visto de todo. Pero lo cierto es que hay siempre alguien dispuesto a sorprenderte. Y ha sido Bertín Osborne, con una nueva compañía que ha comenzado con un cúmulo de irregularidades nunca visto en el sector de las telecomunicaciones en España. La hemos tenido que denunciar. Hemos denunciado a Española de Telefonía por vulnerar hasta 5 leyes. No podíamos esperar tampoco demasiado de un señor que fue condenado a 1 año de cárcel por alzamiento de bienes y a pagar 900.000 euros a Hacienda. Un señor que ahora presume de haber montado una teleco 100% española que, paga sus impuestos en España, después de haber ubicado su residencia fiscal en Luxemburgo durante años y haber facturado a través de una sociedad offshore en Panamá. Española de Telefonía incumple una larga lista de obligaciones reguladas por las leyes de defensa de los consumidores, publicidad, competencia desleal, servicios de la sociedad de la información y protección de datos. La campaña publicitaria de lanzamiento, protagonizada, como no, por Bertín Osborne, usa el eslogan "las cosas bien hechas, las cosas a derechas". En realidad, la empresa lo hace todo mal. Publicidad engañosa, un teléfono que no es gratuito, una web donde no hay información sobre las condiciones contractuales, el derecho de desistimiento, protección de datos y ni tan siquiera un aviso legal con el domicilio de la empresa. La sociedad que está detrás del negocio se llama EDT, Compañía Ibérica de Telefonía. Bertín Osborne dice en su publicidad que la ha montado con 4 socios. La hemos denunciado ante la Dirección General del Ministerio de Consumo, las Secretarías de Estado de Telecomunicaciones y Digitalización del Ministerio para la Transformación Digital y la Agencia Española de Protección de Datos. Os cuento en qué consiste para ellos eso de hacer las cosas a derechas. La primera de las irregularidades que hemos detectado es una oferta con la que incurren en publicidad engañosa. Lo hacen con una tarifa que han llamado España, vaya por Dios. Ofrece llamadas ilimitadas nacionales y 25 gigas de datos con el reclamo de que sus 7,5 euros al mes suponen un precio imbatible. Pero no, no es imbatible. Hay otras compañías que ofrecen el mismo servicio o incluso aumentan el número de gigas a un precio más bajo. De hecho, la de Española de Telefonía es un 33% más cara, nada menos, que la oferta más económica del mercado, que ofrece lo mismo por 5 euros. Además, en su página web no te ofrecen la información sobre las condiciones contractuales de los servicios que ofertan, como tampoco te indican la existencia del derecho de desistimiento, ese derecho a cancelar el contrato hasta 14 días después de haberlo dado de alta si no lo has utilizado. Otra cosa, los teléfonos de información al consumidor que ofrece la web y la publicidad que protagoniza Osborne no son gratuitos, como marca la ley en el sector de las telecomunicaciones. Son una línea móvil y otra con prefijo geográfico de La Rioja. Allí una inteligencia artificial saluda al establecerse la comunicación con un "Viva España". Que, por cierto, no solo presumen de que la empresa es española, sino de que solo tiene trabajadores españoles, es decir, no contratan inmigrantes. Algo que huele bastante feo, aunque parece que eso es lo que significa hacer las cosas a derechas, como dicen ellos. Pero todavía hay más. Se ve que en esto de cometer irregularidades, Bertín Osborne y sus socios han debido decir eso de "sujétame la copita de vino". Cuando el usuario introduce sus datos en la página web para solicitar más información, acepta, como no, una política de privacidad. Una política de privacidad de la que no se le informa en ningún momento, porque si se pulsa en el enlace para acceder a ella, la página simplemente se desplaza hacia la parte superior de la pantalla y no se abre ninguna pestaña o ventana nueva. Así que la empresa se salta la obligación de informar sobre el tratamiento de datos personales, el derecho del usuario a solicitar su eliminación o su modificación, entre otros, y cómo puede ejercerlo. Espera, que sigo. La web de Española de Telefonía también carece de una sección dedicada al aviso legal y, aunque la página indica cuál es la empresa que está detrás de la compañía y su NIF, no aclara cuál es su domicilio social, tal y como obliga la legislación. Hemos denunciado todas estas irregularidades ante los organismos competentes de los Ministerios de Consumo y Transformación Digital y ante la Agencia Española de Protección de Datos. Pero es que hay más. Las estamos analizando y las estamos certificando y en breve vamos a darlas a conocer. Soy Rubén Sánchez y en ocasiones veo fraudes.

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1: Tras acabar el último programa, como siempre, llamé a mi representante.
2: Me pillas trabajando. Vamos a ver. ¿Te acuerdas que yo sigo los pasos de Papá Ani? Sigo los pasos de Papá. Estoy en Barcelona. Ahora creo que voy a tener que ir a Canarias. No lo sé. Estoy muy liado, Rubén. Te llamo yo por la semana. Yo te estoy buscando curro y te estoy siguiendo representando como tiene que ser. Oye, que te tengo que dejar, ¿eh? Sí, te dejo.
1: Hola, ¿qué tal? Comenzamos una semana más, como siempre, con tres temas de actualidad. El Consejo de la Unión Europea y la Eurocámara se han plegado a los intereses de las compañías aéreas y han legalizado el recargo fraudulento por viajar con equipaje de mano. Lo han hecho con el voto en contra de España, que era el único Estado miembro que había impuesto multas a las compañías aéreas después de nuestras denuncias. Eso es un paso atrás importante, ya lo hemos comentado antes, pero hay muchos más elementos introducidos en el cambio del Reglamento Europeo del año 2004 que van a llegar, unos malos y otros aparentemente buenos para los consumidores, pero que tampoco traen demasiadas novedades. Como punto número uno, vamos a encontrarnos con que cuando compremos un billete aéreo aparecerá premarcada la opción de llevar equipaje de mano adicional, porque ahora se convierte en un servicio extra, algo que debe estar implícito en la compra del billete. De repente, Europa entiende que es un servicio añadido por el que vamos a pagar un sobreprecio, algo que ya hacían muchas compañías, pero que ahora está legalizado. Recordemos que antes no era legal, que antes el Reglamento Europeo no permitía de ninguna manera que se incorporara este recargo. Pues va a estar premarcado, a diferencia de lo que ocurre con el resto de servicios extra, precisamente porque la propia Unión Europea prohibió que quedaran marcadas por defecto opciones extras a la hora de contratar un billete. Recordamos lo que ocurría antiguamente con los seguros de viajes, con los seguros adicionales. La opción aparecía premarcada, nos la colaban porque no nos dábamos cuenta y pagábamos. Eso ya está prohibido. Pues ahora, con el recargo del equipaje de mano, va a ocurrir lo contrario. Tendremos la contratación de un billete y si no nos damos cuenta, nos colarán pagar un extra por viajar con equipaje de mano de determinadas dimensiones. Somos nosotros los que tenemos que optar por elegir la otra opción, la opción más barata, o mejor dicho, la opción menos cara, en las que nos privan del derecho a llevar ese equipaje de mano. Ese es el punto número uno del cambio en el reglamento, un cambio, como decimos, bastante lamentable. Pero no se vayan todavía, que aún hay más. Las compensaciones económicas por overbooking, por dejarnos en tierra porque hay más pasajeros de número de plazas del avión, por cancelaciones o por grandes retrasos. La parte positiva es que los retrasos de más de 3 horas van a estar claramente definidos en el reglamento como retrasos en los que nos pagarán las compensaciones. Pero no es ninguna novedad. Ya lo dice la jurisprudencia de la Unión Europea. En su momento, el Tribunal de Justicia de la Unión dijo que si el retraso en llegar a destino supera las 3 horas, tienes el mismo derecho a compensación que si sufrías una cancelación overbooking. Por lo tanto, lo único que va a hacer el reglamento es plasmar la jurisprudencia comunitaria. La parte negativa, y esta es gorda, van a seguir fijadas en el mismo importe que en el año 2004, es decir, en el mismo importe que hace 22 años, pese a que el IPC armonizado de la zona euro se ha incrementado desde entonces un 55%. Van a seguir, por tanto, esas compensaciones en 250, 400 y 600 euros. ¿Y por qué está esto mal? Pues evidentemente, porque si se hubieran actualizado conforme a ese IPC armonizado, la compensación de 600 euros hoy sería de 930. Claro, las compañías aéreas pretendían que se recortaran las cuantías de las compensaciones, pero no lo han conseguido. ¿Eso es motivo para que estemos contentos? Evidentemente no. Si los políticos que están al frente de las decisiones en este sentido hubieran hecho lo correcto, preocuparse por los intereses de los consumidores, hubieran aumentado las cantidades, hubieran establecido esas cifras conforme a la subida del IPC y habrían indicado en el reglamento que cada año se irán actualizando también conforme a la evolución del índice de precios al consumo armonizado en la zona euro. ¿Hay algo positivo en el cambio en el reglamento? Bueno, sí, un poco. Es la prohibición de cobrar por hacer modificaciones administrativas o corregir errores en los nombres de los pasajeros. Una práctica abusiva que es bastante habitual en muchas aerolíneas. Aunque, la verdad, eso ya era ilegal. Esa modificación en nuestros datos es un derecho regulado en el Reglamento General de Protección de Datos de la Unión Europea. Es el derecho de modificación, de corrección de datos, en este caso porque son incorrectos, cuando introducimos, por ejemplo, de manera incorrecta nuestros apellidos, es decir, cuando hay una modificación que no se trata de cambiar el nombre completo del pasajero porque queremos que el billete lo disfrute otra persona, sino sencillamente porque nos hemos dado cuenta de que hemos metido la pata en algo. Hay resoluciones en España de protección de datos en ese sentido, con lo cual lo que dice el reglamento, tampoco aporta grandes novedades, simplemente plasma de alguna forma en normativa aérea lo que ya dice la normativa de protección de datos. Hay otra cosita, se permiten los vales como forma opcional de compensación. Hay veces que el pasajero, en lugar de recibir el dinero, opta por un vale, y no precisamente porque el vale represente más dinero, en muchas ocasiones es incluso menos porque nos la cuelan y es reclamable, pero aquí, si hemos aceptado un vale por un importe que no sea un abuso, hasta ahora nos decían que si pasaba, por ejemplo, un año, el vale caducaba, perdíamos todo. La norma va a decir a partir de ahora que no, que si pasa un año y no lo hemos usado, la compañía nos tendrá que abonar automáticamente el importe íntegro en metálico en un plazo de 7 días, sin necesidad incluso de que nosotros reclamemos. Ojalá pasara lo mismo con el tema de las compensaciones por retrasos, cancelaciones y overbooking, que nos pagaran el dinero de forma directa, sin necesidad de que pongamos reclamaciones. Otro cambio impuesto en el reglamento, que sí es a mejor, se prohíbe una de las prácticas que llevamos años denunciando desde Facua: que nos cobren un extra por sentarnos junto a un niño, junto a nuestro hijo, nuestro sobrino o cualquier acompañante al que vayamos cuidando en el vuelo. Eso está bien, pero eso ya estaba prohibido en España. La legislación de consumo ya había cambiado en los últimos años porque el gobierno de coalición decidió que hay que proteger la figura del consumidor vulnerable. Está bien que tengamos un Ministerio de Consumo que de verdad se dedique a proteger a los consumidores en este sentido, en el ámbito de la mejora legislativa. Porque un consumidor vulnerable es un niño, pero también lo es otro tipo de dependiente. Es una persona con determinadas discapacidades que requieran que un acompañante vaya con él durante el vuelo. Aquí en España, por tanto, está prohibido ese recargo y el Ministerio de Consumo de Pablo Bustinduy ha multado a las compañías aéreas precisamente por aplicar este recargo. Este recargo que aplica a todo el mundo por igual, cobrándonos un extra por elegir dónde nos vamos a sentar, pero que en el caso de viajar con niños o con personas dependientes resulta contrario a la legislación de consumo. Por tanto, un avance positivo en el reglamento, pero que en cualquier caso no aporta grandes novedades a lo que ya tenemos regulado en España. Otra cosa es que las compañías aéreas no están cumpliendo lo que dice la normativa española y precisamente han recurrido la multa que les

0: lo que han hecho hasta el momento en el que se cerró el expediente sancionador. En resumen, si robar es delito, te pueden meter en la cárcel por ello. Si mañana robar deja de ser delito, pues ya te librarás, como se suele librar las grandes empresas cuando roban. Pero en este caso, no. En este caso, el Ministerio de Consumo actuó y hay que llegar hasta el final, al menos que les multen por lo que corresponde, más allá de que, por desgracia, tengamos políticos en la Unión Europea que de forma mayoritaria han decidido perjudicar los intereses de los consumidores para que el lobby de las aerolíneas se forre todavía más. Otro asunto, un asunto curioso. Un estudio de Facua ha permitido a Hacienda, a la Santa Hacienda, comprobar que una autoescuela de Madrid declaraba ingresos por debajo de los reales. Sí, sí, has escuchado bien, los han pillado gracias a un estudio comparativo que realizamos en Facua en el año 2014 sobre los precios de casi 300 autoescuelas en 30 ciudades. La agencia tributaria inició una investigación a la autoescuela Gala Sociedad Limitada en relación con el impuesto de sociedades y el impuesto sobre el valor añadido de los ejercicios 2013 a 2015. Como resultado de esas actuaciones, en el año 2019, Hacienda dictó diversas liquidaciones y acuerdos sancionadores que imputaban a esta autoescuela regularizaciones tributarias derivadas de la supuesta falta de declaración de parte de los ingresos obtenidos de su actividad profesional. Es decir, que declaraban que los alumnos habían pagado menos dinero del que realmente habían abonado. La inspección llegó a sus conclusiones a partir del análisis de documentación administrativa, declaraciones de alumnos, datos facilitados por la Dirección General de Tráfico y, entre otros elementos, el estudio de precios elaborado por Facua. Aunque se han constatado sus irregularidades, Autoescuela Gala se ha librado del pago de la multa y de las autoliquidaciones que le impuso Hacienda por un error. Una sentencia dictada el pasado 6 de mayo por el Tribunal Superior de Justicia de Madrid ha estimado parcialmente el recurso presentado por la autoescuela y ha anulado esas liquidaciones y la multa. La resolución concluye que la Administración Tributaria aplicó incorrectamente el régimen de estimación directa en lugar del de estimación indirecta para determinar los ingresos de la autoescuela. Así que, aunque se han constatado las irregularidades, no va a tener que pagar la multa. Eso sí, la resolución del tribunal no plantea que haya errores en la metodología de investigación de Hacienda. Por tanto, contentos de que un estudio de Facua sirva no solamente para que multen a empresas que cometen fraudes a los consumidores, sino también para quienes intentan pagar menos impuestos, intentando forrarse a costa de perjudicar a nuestra sanidad, nuestra educación, nuestras carreteras, etcétera, etcétera, etcétera. Y otro tema, vivimos en una ucronía. ¿Qué pasa, que no sabes lo que es una ucronía? ¿Tú no ves el programa de Manu Sánchez ni conoces a Gonzalo Rivas? Bueno, pues nada, búscalo y te enteras. Vivimos en una ucronía. Hasta hace poco nadie imaginaba el ascenso de quienes llaman enfermos a los homosexuales, criminalizan a los inmigrantes y añoran la dictadura asesina de Francisco Franco. Por eso, todos los demócratas debemos redoblar esfuerzos para frenar a la extrema derecha. Es el lema de la iniciativa que hemos puesto en marcha en Facua, una serie de eventos en grandes ciudades junto a figuras relevantes del mundo del periodismo, la cultura y la política. 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Tras el éxito de los eventos que hemos celebrado ya en Sevilla y Madrid, con Javier Aroca, Mercedes de Pablos, Pilar del Río, Óscar Puente, Sara Santolaya y Pablo Iglesias, el próximo sábado, 27 de junio, visitamos Valencia y lo vamos a hacer con Mónica Oltra y Miquel Ramos. El acto tendrá lugar a las 11:30 de la mañana en la sede de Comisiones Obreras del País Valenciano. Como siempre, con entrada gratuita hasta completar el aforo. 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Ya estamos preparando los próximos eventos de Frenar a la Extrema Derecha en Bilbao, Zaragoza y de nuevo en Sevilla. 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Y a continuación vuelve David Ávila con Terror en el supermercado. Terror en el supermercado. El análisis de los precios de David Ávila.
1: Muy buenas. Hoy vuelvo a los supermercados para explicarte cuáles son los alimentos básicos que más han subido y bajado de precio en este mes de junio. En Facua analizamos periódicamente la evolución de un millar de alimentos básicos a la venta en las 8 principales cadenas de supermercados del país. En junio, el precio de los limones ha encarecido otro 10%, una subida que se suma a la de

0: más del 7% registrada el pasado mes de mayo. Es decir, en apenas dos meses, este cítrico acumula ya un incremento de precio de casi el 18%. La mayor subida se ha dado en Alcampo, donde el kilo de esta fruta ha subido más de un 30% en un solo mes. En segundo lugar, encontramos la malla de naranja, con un incremento de precio del 7% en las últimas semanas. Donde más ha subido, en este caso, ha sido en Mercadona. En esta cadena, la malla de 5 kilos ha pasado de costar 5 euros en mayo a 5,75 euros en junio. La lechuga iceberg, por su parte, son ahora casi un 5% más caras que el mes pasado. En día, por ejemplo, esta verdura ha pasado de 79 céntimos en mayo a 1 euro con 9 céntimos en junio. La subida mensual ha sido nada menos que de un 38%. Durante el último mes también ha aumentado el precio de la docena de huevos, de las peras conferencia, de las manzanas golden, de los ajos o de la leche entera. Los únicos alimentos recogidos en nuestro estudio que no han variado de precio con respecto al mes pasado son los champiñones laminados y la harina de trigo. Y no todos han sido subidas, también tenemos alimentos que cuestan en junio menos que en el mes de mayo. Las zanahorias han bajado casi un 5%, el aceite de girasol algo más de un 4% y los macarrones casi un 2%. También se ha producido una bajada testimonial de menos de un 1% en las patatas, las lentejas, las cebollas o la uva blanca sin semillas. En nuestro estudio, además de la variación mensual, también analizamos la variación interanual de esta veintena de alimentos básicos. Es decir, vemos cómo ha evolucionado el precio de estos productos entre junio de 2025 y junio de 2026. Los limones han desbancado a los huevos como el alimento que más ha subido en el último año. El kilo de esta fruta acumula ya una subida del 30%. La docena de huevos, por su parte, también cuesta de media un 11% más que el año pasado. Pero no es el único que ha subido. También lo han hecho el aceite de oliva, la cebolla, el aceite de girasol, la manzana golden, la leche o los champiñones. Las bajadas, por su parte, las lideran las patatas, que son ahora un 15% más baratas que en junio del año pasado. También cuestan menos las peras conferencia, las naranjas, los macarrones o los ajos. Esta es la radiografía de cómo están evolucionando los precios de los alimentos básicos en los supermercados. Espero que toda esta información te pueda servir a la hora de hacer la compra. Y si detectas alguna irregularidad o alguna cosita extraña en alguno de los productos cuando vas a comprar, cuéntanoslos. Aquí estamos para denunciar prácticas que puedan ser abusivas o contrarias a la ley. Y a continuación vuelve Queca Sánchez para ayudarte con un tema que te puede resultar de utilidad a ti o a alguien cercano.
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2: Una semana más en la sección Te ayudamos compartimos consejos prácticos para que conozcas tus derechos y puedas defenderte como consumidor. ¿Sabías que en algunos casos tu banco está obligado a ofrecer una cuenta completamente gratis? La verdad es que muchas personas piensan que tener una cuenta bancaria significa asumir sí o sí comisiones, gastos de mantenimiento e incluso contratar productos que no necesitan. Y esto puede convertirse en un problema, especialmente cuando la situación económica no acompaña. Pero es que la normativa contempla una protección para quienes se encuentran en situación de vulnerabilidad o riesgo de exclusión financiera. En España, las entidades bancarias tienen la obligación de ofrecer una cuenta de pago básica gratuita a las personas que cumplen los requisitos establecidos. ¿Y qué implica esto? Pues algo muy importante, el banco no puede cobrarte comisiones por los servicios esenciales de esa cuenta. Además, no puede condicionarte su apertura a la contratación de seguros, tarjetas extras o algún otro tipo de producto añadido. Esta cuenta está pensada para poder hacer las gestiones más habituales del día a día. Recibir ingresos, pagar recibos, ingresar dinero, retirar efectivo o realizar pagos con tarjeta de débito o prepago. También conviene recordar que abrirla y cerrarla debe ser gratuito, es decir, no pueden cobrarte por acceder a ella ni por dejar de utilizarla cuando ya no la necesites. Eso sí, hay un límite con esta cuenta, se pueden realizar hasta 120 operaciones de pago al año utilizando la tarjeta. Así es que si te encuentras en una situación económica complicada y tu banco te pone obstáculos, te niega esta cuenta o te exige contratar productos que no quieres, tienes derecho a reclamar. Porque una cuenta bancaria hoy en día no es un capricho, es una herramienta básica para cosas sencillas y necesarias como cobrar una nómina, pagar un recibo o gestionar los gastos del día a día. Y hasta aquí nuestro espacio de esta semana. Recuerda que si tienes dudas o necesitas asesoramiento jurídico, estamos aquí para ayudarte. Si eres socio, puedes acceder desde tu área privada y si todavía no formas parte de Facua y quieres asociarte, puedes llamarnos al 688-954-954. No te olvides de seguirnos en redes sociales, compartir este contenido con aquellas personas a las que les pueda resultar de utilidad y, por supuesto, enviarnos tus dudas o propuestas de temas para próximos programas. Gracias por estar al otro lado y acompañarnos una semana más. Nos escuchamos en el próximo episodio. Y ahora vuelve Rubén Sánchez con una historia que te puede pasar a ti.
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3: Uy, chiquillo, bueno está esto. Ojo a esta historia sobre un socio de Facua que tuvo problemas de los gordos con su compañía de móvil, ya que algo parecido te puede pasar a ti o a alguien cercano. Miquel, un vecino de Barcelona, recibió en octubre de 2025 una factura de su compañía de telecomunicaciones, Vodafone, que incluía 50 euros redondos en concepto de roaming marítimo, sin más detalles. 50 euros más IVA, es decir, el tope que marca la ley que te pueden cobrar por el roaming cuando haces uso de él hasta que te llega un mensaje y te preguntan si quieres que sigan facturándote y, por tanto, usando el servicio. Este cargo le extrañó muchísimo, ya que no recordaba haber pisado siquiera la playa en los últimos meses. Como solo podía tratarse de un error, decidió devolver la factura y contactar con Vodafone para pedirles una refacturación que eliminase ese fallito. Contactar con la compañía fue para él un auténtico suplicio, no se lo pusieron nada fácil para hablarle. Cuando por fin logró que no una máquina, sino un ser humano, le atendiera, pues no le atendieron muy humanamente, que se diga. Simplemente le exigieron que pagara o le cortaban la línea. Fíjate tú qué bien. Miquel se negó, obviamente, e insistió en que nunca había hecho uso de roaming marítimo, por lo que no iba a pagar ni 50 euros ni un céntimo de más. Además, les pidió una explicación sobre de dónde salía ese cargo. La única información que logró obtener es que se debía al uso de roaming marítimo durante su viaje a Noruega. A Noruega. Miquel no había estado nunca en Noruega. Así que, ¿qué es lo que estaba pasando aquí? De hecho, durante esas fechas en las que, según Vodafone, había estado de crucero por Noruega, Miquel había estado en Marsella, en Francia, bastante lejos. Y si te preguntas si Vodafone se había simplemente confundido al poner el país al imputarle el roaming, no, porque en Francia no te cobran un roaming, ya que es un país de la Unión Europea y se navega por internet y se habla con el móvil sin coste adicional. Cuando Miquel intentó explicar esto a Vodafone, se limitaron a decirle que abrirían un parte y que ya valorarían. Pero nunca valoraron, nunca le dijeron nada. Es más, en diciembre del año pasado le cortaron la línea sin previo aviso, además. El afectado se puso inmediatamente en contacto con la compañía para exigir una indemnización otra vez, si tenía abierta una reclamación, a cuento de que le cortaban la línea como si él no pagara por gusto. Pero en Vodafone le dijeron simplemente que abrirían otra incidencia y eso, que ya verían. Mientras tanto, que se aguantara sin línea. Y para empeorar todavía más las cosas, al día siguiente le dijeron que tranquilo, que estaba todo resuelto, que habían llegado a la conclusión de que el roaming marítimo en Noruega era correcto. Les daba igual que Miquel nunca hubiera estado en Noruega, ni de crucero, ni vainas. El afectado se vio entonces obligado a pagar la factura para que le restablecieran la línea, pero no iba a dejar las cosas así. Inmediatamente acudió a Facua, de la que es socio desde hace 10 años, para que le ayudáramos a reclamar el reembolso de sus 50 euros. Nuestro equipo jurídico se puso en contacto con Vodafone para exigirle la devolución de esa cantidad. Aunque era Vodafone la que tenía que demostrar que Miquel había estado en Noruega, nuestro socio no tuvo ningún problema ni complicación para aportar justificantes de dónde había estado realmente en esa fecha. Lo que decía antes, en Marsella, no en Noruega. Así que por fin, cuando vieron que éramos nosotros los que les estábamos reclamando, que era Facua, en Vodafone decidieron dejarse de rollos, dejarse de fraudes. Reconocieron, de una vez por todas, que el cobro del roaming había sido un error y propuso devolver todo el dinero que le habían cobrado a nuestro socio. La forma de resolver económicamente la reclamación tampoco es como para darle un aplauso a Vodafone. Evidentemente no le ofrecieron un crucero gratis por los fiordos noruegos. Le dijeron que le devolverían esos 50 euros más IVA en forma de descuentos en sus siguientes facturas. Les podríamos haber dicho que no, que el dinero es metálico. Pero Miquel dijo que como tenía prisa y que como su próxima factura iba a ser superior a esa cantidad, que venga, que le devolvieran la pasta y que le dejaran en paz. Sí, ser socio de Facua sirve para resolver problemas como este y también para que los consumidores seamos más fuertes en la lucha contra los abusos de empresas y gobiernos. Pues se acabó por hoy. Terminamos nuestro programa 123. Muchas gracias por acompañarnos y muchas gracias también si lo difundes por WhatsApp, Telegram o a través de tus redes sociales. Te espero en el próximo episodio de En ocasiones veo fraudes. Ya sabes, aquí te contaremos cosas que otros no pueden, no se atreven o no quieren que sepas. Ea, un chiquillo, qué calor, tío. Vamos a llamar a Sergio. La semana pasada se había afeitado la barba. A ver si hoy se ha pintado el pelo de verde, como le he recomendado, para que triunfe más. Sergio Pazo.
4: ¿Qué pasa, Rubén? ¿Qué pasa? Aquí estamos preparándolo todo. Muy bien, muy bien, muy bien. Pedazo de evento, ¿eh? El 27 de junio vamos a frenar a la extrema derecha. Muy bien. La Mónica Oltra, Miquel Ramos, tú... he preparado, ya reservado una arrocería de estas de las de calidad. 50 pavos por persona. ¡Qué bien lo vamos a pasar! ¿Cómo? Que no podemos andar gastando el dinero que nos dona la gente. Pero hombre, pero es para quedar bien con los invitados. Que la moni, que la moni. No, no, vale. Oye, ¿te llevo un bocata a ti? No. ¿Un platito de gambas? Y nosotros... Que no, que da mala imagen. Vale, vale, vale, no pasa nada, hombre. No pasa nada. Todo sea por frenar a la extrema izquierda, a la extrema derecha, aunque sean ayunas, joder. Vale, venga, da. Así es imposible, hombre. Trabajar sin comer.
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Cordiales saludos, amigos oyentes de Radio Alcores, con la onda local de Andalucía, Radio Mairena, Radio Tomares, Radio Rubí, en la provincia de Barcelona. Seguimos una semana más, la penúltima de programas de esta temporada. Haremos el de la próxima y ya tomaremos, pues evidentemente, vacaciones, excepción hecha lógicamente de Mairena del Alcor, donde imaginamos que ya a finales de agosto, por aquello de la semana del festival, pues al menos para Mairena sí que estaremos. Lo confirmaremos por otra parte si estaremos en el resto o no. La semana pasada estuvimos muy cordobeses entre las distintas páginas flamencas que fuimos pasando en esta revista sonora de melismas, acordes y zapateo. En esta también estaremos en Córdoba, no solo en Córdoba, pero también tendrá mucho contenido de guitarra y flamenco en general, como suele ser tónica habitual. Programa 406, que comenzamos recordando el famoso disco polémico en su momento, Omega, de Morente y Lagartija Nick.

con Omega, Enrique Morente, Lagartija Nick y un montón de artistas. Omega se llamó aquel trabajo del año 1996. Luego ha tenido alguna reedición y remasterización donde participaban pues algunos artistas que se van a dar cita en este nuevo Festival de la Guitarra de Córdoba, la nueva edición, 45ª. Vicente Amigo, Cañizares, Miguel Ángel Cortés, Montoyita, El Paquete, Juan Antonio Salazar, Isidro Muñoz o Tomatito aparecían en aquel trabajo. Hemos escuchado el tema principal, Omega, con también referencia, lógicamente, a el poema Para los Muertos, con Miguel Ángel Cortés, en este caso, en la guitarra. Bueno, va a ser uno de los espectáculos centrales en lo que a guitarra y flamenco se refiere, cerrando la última jornada, porque el Festival de la Guitarra de Córdoba se desarrollará entre el 1 y el 11 de julio. El 11, precisamente, en el Teatro de la Axarquía, se pondrá en escena y también se producirá ese concierto con, entre los participantes, Kiki Morente, que en este caso viene de alguna manera a pues sustituir la ausente voz, lamentablemente, de su padre, Enrique Morente, que fue pues el cerebro de esa formación, junto a Lagartija Nick, la formación granadina, que efectivamente sí que estará también presente en esta nueva reedición, esta revisión del disco Omega, que es un espectáculo como para no perderse, recuperando, pues lógicamente, el mítico proyecto aquel que pues de alguna forma o de otra nos cogió a todos muy desprevenidos y que en su momento no supimos valorar, me incluyo entre ellos, aunque era yo muy joven en aquel momento todavía, y que ha sido un trabajo, un disco que ha ido ganando prestigio, popularidad, solvencia con el paso de los años, hasta estar hoy realmente valorado en ese mérito, en ese valor que tiene y que atesora. Bueno, pues a las 10:30 de la noche, ese espectáculo Omega 30 aniversario, la revisión en el Teatro de la Axarquía. Y vamos a seguir pues escuchando otro más, porque ese Omega era un corte, un track, como dicen ahora, en cualquier caso, cante un tema bastante extenso. Otro más en este mismo trabajo es la versión que incluían del First We Take Manhattan. Primero tomamos o tomaremos Manhattan, de el gran Leonard Cohen, que en este caso pues contaba también con la participación, aparte de Morente, aparte de Lagartija Nick, con el cante de Estrella Morente y la guitarra de Juan Manuel Cañizares.

pero hasta llegar a ese día 11 hay más espectáculos vinculados a la guitarra y al flamenco. Para comenzar, y sin ir más lejos, esta misma semana en el Gran Teatro, el día 25 jueves y el 26 viernes, pues también a la misma hora, en este caso un poquito antes, a las 8:30, no a las 10:30 como los espectáculos de la Xerquía, por ejemplo el Omega, a las 8:30 de la tarde, y suele ser con puntualidad, Vicente Amigo, el ganador de los dos premios Grammy en esos dos conciertos homenaje que se le dan en Córdoba por su virtualidad o virtuosismo, mejor dicho, y también por su vinculación con Córdoba, al ser cordobés de adopción. Pasamos al día 6 de julio, donde estará la guitarra de Ricardo Moreno en el Teatro de la Xerquía, donde presenta una propuesta centrada en la guitarra sin trastes, el instrumento con el que el guitarrista explora nuevas sonoridades, y donde se combina en el espectáculo que presenta el cante, el baile y la percusión. Luego estará también el día 10, también en el Teatro de la Xerquía, Paco de Lucía Legacy o Legado, el homenaje al guitarrista algecireño con un espectáculo que reúne a músicos vinculados a su trayectoria y en una propuesta donde la guitarra se mezcla con el mundo del flamenco, pero también hibrida con lo que es el jazz. Y por cierto, aunque en fin, merece una atención al margen, sí, decir también, dejar constancia, aunque hablaremos de ello, que en Algeciras las jornadas dedicadas a Paco están también ya previstas y con programación hecha. Bueno, pues seguimos con guitarras en este 45º Festival de la Guitarra Cordobesa, con otro el día 4, con otro guitarrista cordobés, José Antonio Rodríguez, que pasará también por aquí pronto, en unos momentos, con su quinteto, con un directo también combinando la guitarra flamenca con cante y baile y determinados toques también de música de jazz. Vemos cómo desde hace ya lustros el flamenco y el jazz pues han establecido unos parámetros de diálogo comunes que se reflejan en lo que son las producciones de los artistas. Seguimos el día 8 con el propio Juan Manuel Cañizares y la Orquesta de Córdoba. Concierto dedicado a Manuel de Falla, con obras como Noches en los Jardines de España, La Vida Breve, El Sombrero de Tres Picos. Esto es en el Teatro Góngora, por tanto a las 8:30 de la tarde. Y escorando el flamenco en este caso, más hacia sonidos de la música culta, ¿no?, el clásico. Juanfe Pérez, el día 7, también trae otra propuesta flamenca, en este caso con el instrumento del bajo como eje central, con su primer trabajo Prohibido el Toque, que fue nominado en el año 23 a los Latin Grammy. Y también seguimos el día 8 con Cardamom Trío y Linda Alamat, un viaje musical que une raíces árabes y persas con influencias también de la música española, desde luego también el flamenco, y que combina el laúd árabe con el nai, la flauta, la percusión y la voz. Esto es también, decimos, en el Teatro Góngora. Y de nuevo en la Xerquía, recordando, aunque hemos hablado de él, cerrando el día 11 Omega 30 aniversario. Vamos con la guitarra. La guitarra de Juan Manuel Cañizares. Nos vamos, lo escuchamos en ese primero Tomaremos Manhattan del disco Omega, en solitario él, en su disco del sello Nuevos Medios del año 97, Noches de Imán y Luna, este tema que tiene sones realmente pues muy identificables con la bulería, que lleva por título La Pajarraca.

el Festival de la Guitarra de Córdoba, 45 edición esta ya. Y por supuesto, como no podía ser menos, también el ciclo formativo. No sé si restarán todavía plazas en algunos o no, pero en cualquier caso sí dejamos constancia que, bueno, hay una página web donde está todo lo que vamos comentando y además se pueden realizar las inscripciones si hubiera todavía pues plazas, yo me imagino que sí, guitarracórdoba.es, y allí pues están también ofertados los cursos en esta iniciativa siempre de los teatros de Córdoba, IMAE y el excelentísimo Ayuntamiento de la capital califa. Pues en lo que se refiere a cursos, siempre traen a primeras figuras, grandes profesores, cómo no, para leccionar de la mejor manera a los buenos aficionados y que aspiran a convertirse en profesionales de la guitarra, porque la guitarra realmente se ha desperezado en los últimos lustros, y de qué manera, qué cantidad y qué calidad de tocadores, por decirlo, a lo flamenco. Bueno, los cursos vamos a nombrarlos una vez más. Y lo hacemos por emplazamiento, por sede, en el Conservatorio Superior de Música Rafael Orozco, el 2 y el 3 de julio, lógicamente, cuando la voz encuentra su sitio, con Rosario La Tremendita. El 3 y el 4, repertorio de guitarra clásica de concierto con Manuel Berrueco. Del 4 al 6, recursos flamencos para la guitarra universal con Paco Serrano. Del 5 al 7, guitarras, robots, inteligencia artificial de Pablo Salinas, en este caso adentrándose en lo que es la música de guitarra, el toque, la composición y el uso de su lenguaje, también valiéndose del MIDI y la inteligencia artificial. Del 5 al 8 de julio, la técnica al servicio de la interpretación. María Esther Guzmán es la encargada de también dirigir este, conducir este curso. Que aborda el sonido, el fraseo, la digitalización aplicados a la interpretación del repertorio, que en este caso se va hacia la guitarra clásica. Del 8 al 10, la guitarra flamenca de acompañamiento al cante, con uno que sabe mucho también de eso, como es Manolo Franco. El 10 y el 11, interpretación y técnica en la guitarra clásica con David Russell, que también tiene un concierto, por cierto, de jazz aparejado, asociado a lo que es este festival, pero al margen de su presencia como músico está también la de maestro en este caso. Esos eran los

cursos del conservatorio. Menos son los que se dan cita en el Teatro de la Exarquía. Pero si está el día 8, la bata de cola, técnica en el baile por Soleá, que es un curso que imparte la bailadora Inmaculada Aguilar, y también cuenta para ello con David Navarro y Gema Cumplido. Y Soniquetes de Jerez, o Soniquete de Jerez, es la clase magistral del bailador Javier Latorre con Diego Carrasco, centrándose en la bulería, que es otro de los cursos que se imparten allí en la Exarquía el día 9. Y finalmente, en la Casa Árabe, pues un curso que se acerca a lo que es la sonoridad y la instrumentación de cuerda de lo que es la cultura musical árabe, con James Bitar, músico sirio especializado en el oud, y que, bueno, presenta este curso, este periplo formativo entre la música árabe occidental y el flamenco. Este es el día 8. Esto es lo que atañe también a la formación guitarrística de la oferta que nos hace el Festival de la Guitarra de Córdoba. Música también de guitarra con José Antonio Rodríguez. El Callejón de las Flores son unas alegrías de este maestro de la guitarra cordobesa, que está presente, como no, también en esta edición, y a quien escuchamos en el álbum del mismo título del año 87 con el sello Pasarela, Callejón de las Flores.

José Antonio Rodríguez también presente. Él estará en este Festival de la Guitarra de Córdoba. José Antonio Rodríguez, quinteto, el día 4 en el Gran Teatro, como acabamos de decir hace un momentito. Y bueno, pues de alguna forma insistiendo en que está todo en esa página web, guitarracórdoba.es. Y desde luego, sí dejar constancia que al margen de los conciertos relacionados con el flamenco, pues hay música clásica, conciertos de también pop, de rock, y al margen también de esos cursos formativos, una oferta muy variada que incluye pues actividades como son las de diálogo, mesas redondas, conferencias, ponencias. También interesantes exposiciones y otra serie de actividades.

guitarra con los dos conciertos de Vicente Amigo. Y vamos con otro más con el guitarrista cordobés José Antonio Rodríguez. Seguimos en ese disco, Callejón de las Flores, con esta fantasía, que es como titula él a esta creación libre, siempre con trasfondo flamenco, que se llama Luna Azahara.

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1: Falseta.
0: Fragmento pequeño del tocaor, lleno de creatividad y melodía, que ejecuta cuando el cantaor descansa o al principio del canto.

Estábamos con Kiki Morente, el pequeño, el menor de los hijos de Enrique Morente. En ese disco trabajó Albaicín del sello Universal en el año 2017 con esa, pues realmente muy intensa, muy sensible, muy profunda granaína con la guitarra de Juan Habichuela. Bueno, pues decíamos al principio del programa que efectivamente íbamos a acercarnos también a Algeciras para hablar de otra guitarra, la de Paco de Lucía, en este 12º o 12º encuentro internacional de guitarra Paco de Lucía, que se abre el día 6 de julio hasta también el 11 de julio en aquella ciudad y con el epicentro situado en el Parque María Cristina. Pues la serie de actuaciones que se van a producir serán a partir del día 6 de julio con Antón Cortés, el 7 Pedro el Granaíno con Mercedes Luján, el 8 Antonio Martín con Farruquito, precisamente el 9 Kiki Morente con la colaboración especial de Jalal Checara y de Carlos de Jacoba, el 10 Paco Soto y Tomasito, y también el día 11 estará Manuel Lombo con el de Manuel a Manuel y el piano de Chico Pérez, y con Mariola Cantarero, Marina Heredia, Erika Leiva y Joana Jiménez como artistas invitados. Y ahora nos vamos a quedar con cante jerezano, muy de cerca. El cante que nos trae el sobrino de la paquera de Jerez, de Francisca Méndez Garrido, Jesús Méndez, con Lela Soto, estos tangos con la guitarra de Dani de Morón.

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1: ¿Cómo nos gusta ese Caroline? Y también Capo y Fate con Por Ti.

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1: Despido. Mañana a la misma hora aquí en tu refugio. Adiós.

0: Saludos, bienvenidos y bienvenidas a la Onda Local de Andalucía. Son las 5 noticias. La Junta destina 776 millones para concertar más de 26.000 plazas para mayores dependientes. El Consejo de Gobierno de la Junta de Andalucía ha autorizado la contratación por parte de la Agencia de Servicios Sociales y Dependencia, dependiente de la Consejería de Inclusión Social, Juventud, Familias e Igualdad, del concierto de 26.328 plazas para la prestación de los servicios de atención residencial, centro de día y centro de noche para personas en situación de dependencia en Andalucía, por un importe que supera los 776 millones de euros. Otro apunte. El CIS prevé que el Partido Popular ganaría las elecciones generales en Andalucía casi 3 puntos por encima del Partido Socialista. El Centro de Investigaciones Sociológicas ha publicado este jueves el avance provisional de resultados del estudio postelectoral Elecciones Autonómicas 2026 tras los comicios del pasado 17 de mayo en Andalucía y menos de una semana antes de la primera votación para la investidura de Juan Manuel Moreno, prevista para el martes 30 de junio. El documento recoge la intención directa de voto de los andaluces de cara a unas próximas elecciones generales. Según los datos publicados por el CIS, el Partido Popular ganaría con un 25,6% de los votos frente al 22,8% del PSOE, algo menos de 3 puntos de diferencia. Además, cerca del 30% de los andaluces que votaron el 17 de mayo decidieron su apoyo en la última semana de la campaña, según especifica el CIS. Por otro lado, la Federación Andaluza de Playa pide a la Junta que complete la consulta con el Estado sobre la ampliación de chiringuitos. El presidente de la Federación Andaluza de Empresarios de Playa, Manuel Villafaina, ha solicitado a la Junta de Andalucía que lleve a cabo una ronda de consulta con la Administración Estatal tras la sentencia judicial que ha anulado la ampliación de la temporada de concesiones de chiringuitos. Villafaina ha expresado su confianza en que si se sigue correctamente el procedimiento legal, la Junta ganará en un futuro contencioso administrativo. Además, explica que el proceso debe retroceder al punto inicial para que ambas administraciones se reúnan formalmente, tal y como ha ordenado el juez.
1: Le hemos dicho a la Junta de Andalucía que tiene que ir a que le pida la ronda de consulta y que llegue a un acuerdo, y si no llega a un acuerdo, pues nada, entonces cuando tienen que ir a un contencioso administrativo de verdad, y yo creo que ahí la parte que tiene la competencia va a ganar. Ahora, ¿por qué ha ganado en este caso la Administración del Estado? Porque no se le había pedido la ronda de consulta, sino que la Junta en este caso dijo que se hacía y lo tomó por bueno todo.
0: Las cuentas anuales de 2025 de Vox confirman que el partido de Santiago Abascal vuelve a desviar una cantidad importante de su presupuesto a la Fundación Disenso. En concreto, la formación transfirió 2 millones de euros a esta organización dedicada a asuntos internacionales que preside el líder de la ultraderecha. Esta cantidad se suma al 1 millón de euros que ya han pagado a la Fundación hasta junio de 2026. En el archivo histórico de las cuentas generales de Vox se añaden otros 2 millones de euros en 2024, 2 millones y medio en el año 2023, 2 millones y medio también en 2022. Además, otros 2 millones y medio en el año 2021 y 400.000 euros en 2020, año de su creación. La cadena SER ha tenido acceso a las cuentas del partido que se someten a la aprobación de los afiliados este sábado en la Asamblea General Ordinaria. Del exterior, Trump amenaza a Irán con romper el acuerdo de paz si cobra peajes en Hormuz. El presidente de Estados Unidos ha advertido a Irán de que si intenta cobrar cualquier tipo de peaje a los barcos que intenten cruzar por el reabierto estrecho de Hormuz, Washington pondrá fin de inmediato a las negociaciones de paz. Así lo ha expuesto Donald Trump en su red social Truth Social. Más información de manera ampliada a las 6 en la siguiente actualización. Mientras tanto, sigan informados e informadas en su emisora municipal o comunitaria.

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1: Bueno, no sé si lo esperabas, pero llegamos. Bienvenida, bienvenido.

Bienvenida, bienvenido a Euroéxitos Latino. Comenzamos con Zulinka, la hija del fallecido Rubi Pérez, junto a Miguel, y esta versión de un conocido tema que conoces. Vamos a por la música latina, la que nos gusta.

Interesante versión de Zurinka, la hija del malogrado Rubi Pérez, junto a Miguel, Cuando se ama. Por cierto, hablando de amar, ella dijo que no se iba a enamorar de nuevo, pero creo que no le funcionó.

0: caramba, se puso dura la cosa, ¿eh? Tremenda la canción. Volvemos a...
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0: 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Vamos a poner de canciones que a lo mejor te estabas perdiendo, versiones diferentes de temas que ya conoces.

recordando este gran éxito latino de Eddie Herrera y Fran Reyes por última vez. Viene lo nuevo de Gente de Zona con Juan Magán. Un tema divertido y para bailar.

0: Que por cierto, muy prontito estarán actuando aquí en Galicia, España, también los chicos de Gente de Zona.
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0: Como bien sabes, el artista internacional Bruno Mars, pues tiene una versión en español de una de sus últimas canciones. Imagino que ya lo escuchaste. Bueno, pues un DJ ha unido la canción en español de Bruno Mars con la voz de Luis Miguel. Y quedó estupendamente, créeme, escucha.

0: una canción de Luis Miguel del año 2006-2008 y el éxito 2026 de Bruno Mars. Así juntitos, versión no oficial.
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0: ¡Ey! ¡Estamos de regreso!
4: ¡Bien! ¡Vamos a echarnos música a la oreja! ¡Preparaos!
5: ¿Estás listo?

0: ¡Qué buenas versiones, canciones que cuentan historias como la vida misma! ¡Seguimos!
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damos los créditos a DJ Sergio Roldán con esta versión 2026 de un tema que todos conocemos. Vamos a por un tema de reggae en español. Venga.

Es una de las nuevas de cultura profética y Dead Mary. El tema se llama Malherido. Escucha.

Mal de Amores, Mal Herido, una de las nuevas que une a dos grandes del reggae en español, Cultura Profética y Dread Mary. Saludos a la audiencia que tenemos en Chile, que conocen bien esta canción, estoy seguro. Volvemos enseguida con el final del programa. Venga, vamos.

llevado a Pensamiento Bailable, a pistas de baile, con esta nueva versión. Johnny Sky es todo un artista de la música latina. Es todo un caballero, un joven, que habitualmente canta en dos idiomas, inglés y español. Su nueva canción se llama Aquí por ti todavía. Empieza con piano y luego pilla algo más de energía. Es lo nuevo de Johnny Sky. Desde Nueva York.

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0: Saludos, bienvenidos y bienvenidas a la Onda Local de Andalucía. Son las 6 noticias. Comisiones Obreras trasladará la última propuesta de la patronal a las plantillas del sector de logística de Sevilla. Como sindicato mayoritario en los operadores logísticos de la provincia, Comisiones Obreras suspende la huelga convocada para el turno de la noche de este miércoles 24, mientras consulta con los trabajadores y trabajadoras de los centros afectados los últimos avances en la negociación. La decisión del sindicato se ha tomado después de celebrar una asamblea de delegadas y delegados del sector en la que han participado representantes de Comisiones Obreras, de las principales empresas de la logística sevillana. Por ello, hoy tienen lugar distintas consultas que marcarán de forma democrática la postura final de Comisiones Obreras respecto a la resolución del conflicto. El responsable de logística del Sindicato Provincial de Servicios a la Ciudadanía de Comisiones Obreras de Sevilla es Francisco José González.
1: Comisiones Obreras, como sindicato mayoritario en el sector, suspende la huelga convocada para el turno de esta noche, mientras consultamos a los trabajadores y trabajadoras de los centros logísticos afectados en los últimos avances de esta negociación, que han sido posibles gracias a la presión y a la negociación ejercida por Comisiones Obreras y las personas trabajadoras de operadores logísticos de la provincia.
0: Otro apunte. Pedro Fernández destaca que Andalucía mantiene unos índices de criminalidad por debajo de la media nacional. El delegado del Gobierno de España en Andalucía señala que los datos hablan de eficacia, pero sobre todo del trabajo silencioso y constante de miles de profesionales de las fuerzas y cuerpos de seguridad del Estado comprometidos con la seguridad de la ciudadanía y que suman en Andalucía cerca de 30.400 efectivos, 3.300 más que en 2018, lo que supone un incremento del 12%. Así lo ha indicado Pedro Fernández este miércoles en Sevilla en la toma de posesión del comisario principal Jesús María García como nuevo jefe superior de policía de Andalucía Occidental. En otro orden de asuntos, el Consejo de Gobierno de la Junta de Andalucía ha aprobado una declaración institucional con motivo del Día Internacional del Orgullo LGTBI que se celebra este próximo 28 de junio. En el texto, el Gobierno andaluz reafirma su compromiso con la defensa de la libertad, igualdad, justicia y dignidad de todas las personas con independencia de su orientación sexual, identidad sexual o identidad de género. Asimismo, la Administración Autonómica ha destacado los avances logrados en materia de derechos y reconocimiento social del colectivo LGTBI al tiempo que advierte de que todavía persisten manifestaciones de LGTBI-fobia en distintos ámbitos de la vida cotidiana. Por ello, han subrayado la importancia de seguir impulsando servicios seguros e inclusivos, así como el trabajo de sensibilización y apoyo que desarrollan entidades e instituciones para construir una Andalucía más diversa, respetuosa y libre. De la actualidad nacional, el rey Felipe VI ha recibido en audiencia este miércoles a la presidenta de la Junta de Extremadura, María Guardiola. Estaba citada en el Palacio de la Zarzuela esta tarde de miércoles, donde ha mantenido un encuentro con el rey Felipe VI, como suele ser habitual cuando se elige a un presidente autonómico. De esta manera, el rey ha recibido a Guardiola después de que fuera investida como presidenta de la Junta de Extremadura el pasado 22 de abril con los votos a favor de PP y Vox. Del exterior, las autoridades del este de Libia liberan a la española Alicia Armesto tras un mes detenida. La detención se produjo cuando formaba parte de una caravana que transportaba ayuda humanitaria con destino a Gaza. El anuncio lo ha lanzado este miércoles el ministro de Asuntos Exteriores, Unión Europea y Cooperación, José Manuel Álvarez. La confirmación de la liberación de Armesto se produce después de que el ministro de Exteriores italiano, Antonio Tajani, ya anunciara la víspera de la liberación de dos ciudadanos transalpinos y de que la organización de la iniciativa Global Summit hubiera adelantado que los 10 voluntarios detenidos iban a ser puestos en libertad. Más información a partir de las 7 de manera ampliada en la tercera edición de Este a Oeste. Mientras tanto, sigan informados e informadas en su emisora municipal o comunitaria.
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Saludos, bienvenidos y bienvenidas a la Onda Local de Andalucía. Estamos en la tercera edición de Este a Oeste en este miércoles 24 de junio. La cuenta atrás para la investidura de Juan Manuel Moreno ya está en marcha. El Parlamento andaluz celebrará los próximos 29 y 30 de junio el pleno de investidura en el que el líder del Partido Popular Andaluz buscará revalidar la presidencia de la Junta para una tercera legislatura. El presidente de la Cámara, Jesús Aguirre, ha propuesto formalmente a Moreno como candidato tras concluir la ronda de consultas con los grupos parlamentarios y ha fijado ya el calendario de una sesión que arrancará el lunes con la exposición de su programa de gobierno. El candidato necesitará mayoría absoluta para ser investido en una primera votación o mayoría simple en una segunda votación prevista 48 horas después si fuera necesaria. Otro apunte, el plan Infoca trabaja en la extinción de un incendio forestal declarado esta tarde en el municipio sevillano de Gerena, donde se han desplegado medios terrestres y aéreos para combatir las llamas. Además, en Almería, los bomberos han intervenido en el incendio de una nave abandonada provocado por un colchón ardiendo. Afortunadamente, no se han registrado heridos ni había personas en el interior del inmueble. Estos son nuestros apuntes de portada que ampliamos a lo largo del informativo. Repasamos ahora más asuntos de la actualidad del día en titulares.

0: Adelante y por Andalucía denuncian opacidad en las negociaciones del Partido Popular y Vox. La Junta de Andalucía afirma que la negociación con Vox va por buen camino. El Consejo de Gobierno de la Junta ha abordado diversos asuntos relacionados con la dependencia, la igualdad, el sector agrario y el desarrollo económico. Los embalses de la provincia de Cádiz se encuentran al inicio del verano por encima del 70% de su capacidad. Conocemos ahora el estado actual de nuestras carreteras con José Antonio Pedrosa desde la Dirección General de Tráfico. Muy buenas.
1: ¿Qué tal? Muy buenas tardes. Pues hasta ahora complicada la circulación ya en diferentes puntos de la autovía 7, sobre todo en la provincia de Málaga. Tráfico intenso en Nerja hacia Vélez Málaga, también en la zona de la Cala de Mijas hacia Fuengirola, como también en ese punto habitual de San Pedro Alcántara ya en ambas direcciones. En la provincia de Cádiz también van a encontrar esta hora de la tarde ya complicada la A48, su paso por Chiclana de la Frontera y también en la zona de San Fernando en dirección a la capital gaditana, así como también en Sevilla, ligeras dificultades de salida ya por la 66 a la altura del Ronquillo, al igual que también unas obras complican en Jaén la A44 en la zona de Carcheles en ambas direcciones. Ya en el resto de carreteras andaluzas, por el momento se mantiene la calma y situación tranquila.
0: Gracias, José Antonio. Conocemos también las previsiones del tiempo con Luz Cepeda desde la Agencia Estatal de Meteorología. Buenas tardes.
2: Buenas tardes. Mañana bajan las temperaturas en Andalucía de forma más notable en zonas del interior. Solo se mantienen sin cambios o suben un poco en las costas de Málaga. Máxima mañana de 34 grados en Málaga y en Granada, 33 en Córdoba, 31 en Jaén, 30 en Almería, 29 en Sevilla, 26 en Huelva y 25 en Cádiz. También esta noche bajan las temperaturas nocturnas, especialmente en zonas del interior. Mañana día estable, pero con más nubes hacia la fachada atlántica, donde por la mañana no se descarta alguna lluvia débil y dispersa. Predominará el viento del este en el extremo oriental y del oeste en el resto. Viento flojo ocasionalmente moderado para el fin de semana. Suben un poco las temperaturas, pero sin alcanzar el calor intenso de días anteriores. Es una información de AEMET.
0: Gracias, Luz. Porque, continuamos con la actualidad.
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0: Hola, muy buenos días, muy buenas tardes y muy buenas noches. Bienvenidos y bienvenidas a esta nueva edición del programa News Click Ciber, una semana después de la venida del Papa a Madrid. Ya sabéis, la semana pasada no tuvimos programa, pero volvemos con muchas ganas. Estamos ya en el programa número 20 de la temporada 16 y tenemos un montón de gente en el estudio. 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Y hoy me siento muy bien acompañado por don Ray Mills, el hombre más elegante del programa, si le vierais de verdad. Acércate al micro, que si no, no se te va a escuchar.
1: Bueno, encantado de estar aquí, como siempre.
0: Tenemos también a don Rubén Carrasco.
2: Bendiciones, Carlos.
0: Además, comentarista deportivo, ¿no?
2: Sí, sí. Se hace lo que se puede.
0: Se hace lo que se puede. Y tenemos hoy a dos invitados en el programa. Por un lado está Francisco Escalona, que es el CDO de Carrefour. Y al final nos contarás algo, ¿no?
3: Sí, claro. Un placer estar aquí y compartir mis experiencias.
0: Pues sí, señor. Y hoy vamos a hablar mucho de inteligencia artificial. También está Ángel Zuate, de CEGID, que nos hablará un poco de la inteligencia artificial también en software empresarial. Finalmente estoy yo, Carlos Lillo, y os proponemos que nos acompañéis durante los 50 minutos que nos llevarán hasta el final del programa. Pero antes de nada, Ray, ¿qué tenemos en el programa?
1: Empezamos con noticias de tecnología, luego pasamos a una ciberpíldora acerca de cómo la IA rediseña el software. Tenemos la tecnoefeméride, un monográfico acerca de regulación de la IA, la tecnología curiosa, el mando a la distancia, la batalla del sofá, y terminamos con la entrevista a Francisco Escalona, Chief Data Officer de Carrefour.
0: Muy bien dicho. ¿Alguna cosilla más?
2: Pues sí, antes de empezar, Carlos, me gustaría recordar los próximos días que tenemos que tener en cuenta. El 20 de junio es el Día Mundial del Wi-Fi. Es una fecha para reconocer la importancia de la tecnología inalámbrica a la hora de conectar personas y reducir la brecha digital. Y el 21 de junio es el Día Mundial del Selfie. Este sé que te encanta, Carlos. Empezó como una tendencia divertida en redes sociales y hoy celebra la evolución de las cámaras en los smartphones y en la cultura del autorretrato digital.
0: Efectivamente, el autorretrato. Bueno, pues vamos a empezar con las noticias, pero recordamos a toda la audiencia de que vamos a hacer al final del programa una pregunta, no sé quién la hará, si Ray o Rubén, uno de los dos. Y hay que estar atento simplemente porque va a ser muy fácil contestarla y entrar en ese concurso. 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Y empezamos, Ray, hablando de que Estados Unidos ha prohibido el acceso a algunos de sus modelos de LLM a ciudadanos que no sean americanos.
1: Pues efectivamente, en un movimiento geopolítico sin precedentes, el gobierno de los Estados Unidos ha anunciado restricciones inmediatas que prohíben el uso y acceso a sus modelos de lenguaje LLM más avanzados a usuarios de determinadas nacionalidades extranjeras, argumentando motivos de seguridad nacional y la protección de propiedad intelectual crítica. La orden ejecutiva obliga a las grandes tecnológicas estadounidenses como OpenAI, Google o Anthropic a implementar controles de verificación de identidad y geobloqueos mucho más estrictos para evitar la fuga de capacidades de IA hacia potencias competidoras.
0: Y por otra parte, en un evento en Estados Unidos ha ocurrido el despliegue definitivo de Apple Intelligence.
2: Sí, Apple ha celebrado su Esperanza Conferencia de Desarrolladores, la Worldwide Developers Conference, y tras pues un periodo de cautela corporativa, la compañía de Cupertino ha desvelado por fin la integración profunda de sus modelos de lenguaje nativos en todos sus sistemas operativos, iOS, Mac, etcétera. El foco absoluto ha estado en la transformación del asistente Siri hacia una experiencia conversacional real capaz de operar entre múltiples aplicaciones de forma nativa.
0: Y además, siguiendo con el hilo, Anthropic ha dado la alarma y pide ralentizar el desarrollo de modelos de frontera.
1: En el ámbito de seguridad y gobernanza de la IA, Anthropic ha lanzado una de las advertencias más severas de la temporada. Los responsables de la firma han afirmado públicamente que el ritmo de evolución de los sistemas cognitivos más potente está superando la capacidad de supervisión humana real. Han hecho un llamamiento directo a la industria para establecer mecanismos coordinados de desaceleración y auditoría de seguridad antes de dar el siguiente salto generacional.
0: Bueno, voy a aprovechar que tengo aquí a los dos invitados que tienen mucha relación con la IA, por si quieren hacer algún comentario sobre lo que hemos visto hasta ahora de noticias de IA. Ángel.
4: Bueno, efectivamente es un movimiento geopolítico, al fin y al cabo, y curioso que haya sido Amazon la que haya levantado la espita de Fable. Al fin y al cabo, estamos avanzando a unas velocidades inauditas y hay que tener en cuenta que hay que poner siempre al humano en el medio, que será finalmente el que marque el camino de un lado a otro.
0: Sí, pero personalmente, Francisco, pero aquí esto es imparable, ¿no?
3: Sí que es imparable. Yo cuando se toman este tipo de decisiones siempre, perdóname que diga esto, pero soy muy mal pensado.
0: Piensa mal y acertarás.
3: No sé exactamente lo que hay detrás, ni la decisión del gobierno de Estados Unidos, ni esta propuesta que ha hecho ahora Anthropic, que es todo lo contrario a lo que opinaba hace un año y medio. ¿Por qué ahora opina esto? Pues no lo sé. Lo que sí que es cierto es que, bueno, están proponiendo esta ralentización de los modelos. Te digo una cosa, con los modelos que tenemos hoy en día, tenemos trabajo para muchos años. O sea, las empresas necesitamos una transformación tal que ya los modelos que tenemos hoy en día son muy útiles y podríamos estar trabajando con estos modelos durante mucho tiempo. ¿Que lo mejor está por venir? Seguro. ¿Que si tenemos mejores modelos iremos más rápido? Seguro. Pero tampoco, digamos que estas declaraciones no son declaraciones que en los comités ejecutivos de las empresas se estudien, sino que nos son un poco indiferentes porque no sabes realmente lo que hay detrás y no sabes y realmente no tiene un impacto en tu cifra de resultados.
0: Para los medios de comunicación nos viene bien para dar noticias, pero no toca tierra en el mundo empresarial.
3: Estamos más tranquilos. Uh-huh. Nosotros en este sentido estamos más tranquilos.
0: Bueno, seguimos, ya que la revolución de los robots gota están afectando al mercado con metal líquido magnético, Rubén.
2: Pues sí, esto me recuerda un poquito a esa magnífica película de los 90, Terminator 2.
0: Que era, bueno, líquido, metal era líquido. Sí.
2: Y bueno, y es que un equipo de ingeniería de materiales ha publicado un avance revolucionario en el diseño microrobótico, ya que mediante la aplicación de una capa polimérica sobre partículas magnéticas de cobalto han logrado crear los primeros robots moleculares de metal líquido totalmente estables. Esto es un hito que soluciona el problema de degradación, abriendo las puertas a la reparación autónoma de circuitos impresos y al transporte ultrapreciso de fármacos.
0: Uh-huh. Bueno, vamos a irnos un poco a un ambiente más lúdico, ya que Nintendo ha confirmado el remake de Zelda, Ocarina of Time, para su nueva consola.
1: La industria del videojuego ha vivido un auténtico terremoto de nostalgia. Nintendo ha hecho oficial el desarrollo de una versión completamente reconstruida desde cero de su legendario clásico The Legend of Zelda, Ocarina of Time, diseñada en exclusiva para la arquitectura de la esperadísima Nintendo Switch 2, asegurando un catálogo de salida histórico para la plataforma.
0: Uh-huh. Cambiamos un poco de bando, ya que Microsoft celebra 25 años de Xbox rescatando The Duke.
2: Pues sí, tengo las dos, así que podemos hablar con conocimiento de causa y aprovechando estas ferias de adelantos veraniegos, Microsoft ha iniciado los preparativos de la preparación de los 25 años de Xbox con el anuncio de un pack edición limitada para coleccionistas. El atractivo es la reinterpretación inalámbrica y modernizada de The Duke, el gigantesco e icónico mando de la consola original de 2001 adaptado a las plataformas actuales.
0: Uh-huh. Volvemos a la IA. Hay una demostración matemática del NIST para blindar la inteligencia artificial en tiempo real.
1: El Instituto Nacional de Estándares y Tecnología de Estados Unidos, NIST, ha presentado una base matemática innovadora que adapta los teoremas de incompletitud de Kurt Gödel a la seguridad informática. El modelo demuestra formalmente la necesidad de cambiar las auditorías estadísticas por un sistema de monitoreo y actualización continua en los sistemas de IA para evitar fallos catastróficos en modelos de producción.
0: Francisco, ¿puede haber modelos catastróficos en la producción o esto es una noticia demasiado escandalizadora?
3: Desde luego en el retail no. O sea, y puede ser que en Estados Unidos sí, en Europa no. Ya. En Europa nosotros tenemos una regulación y la regulación exactamente dice qué tipo de riesgo corren los diferentes casos de uso, y en función de los tipos de riesgo requiere una supervisión humana o una explicatividad. Siempre esto está muy controlado. Entonces, todo lo que huele a catástrofe en Europa es imposible, porque por regulación no le vamos a dejar nunca a la inteligencia artificial tomar este tipo de decisiones. Entonces, pero sí que puede ser que en otros países con una regulación más laxa sí que puedan ocurrir cosas. Ya te digo que en Europa no.
0: Vamos a hablar luego un poco de regulación. Vamos a hablar además de un avance que nos parece más que interesante. No solamente hablamos de inteligencia artificial y ciberseguridad, abrimos un poquito y vamos a hablar del nuevo sensor sísmico de IoT que ha sido impreso en 3D.
2: Pues sí, investigadores de la Politécnica de Madrid han validado con éxito el SeisTeng, que es un dispositivo de detección sísmica de bajo coste basado en nanogeneradores triobioeléctricos. Gracias al guionista por estas palabras. El sistema estructurado mediante impresión 3D es capaz de autoabastecerse enérgicamente gracias al movimiento físico y enviar datos de telemetría crítica en tiempo real a través de redes IoT durante terremotos.
0: La verdad es que, bueno, aparte de las noticias de juegos y de esta última, sí que podemos decir que la nueva restricción de Estados Unidos sobre los LLM está abriendo un intenso debate internacional sobre la fragmentación de Internet y acelerará sin duda el desarrollo de modelos de código abierto y soberanos en regiones como es la Unión Europea, donde estamos, o en Asia. ¿Cómo lo veis vosotros desde el punto de vista de desarrolladores incluso?
4: Bueno, que hay una variedad enorme y cada vez además en los modelos asiáticos están más cercanos al nivel de cómputo y de rendimiento que encontramos en los norteamericanos. Como estaba diciendo también el compañero, efectivamente dentro de la Unión Europea trabajamos no solamente con los norteamericanos, sino también tenemos los propios, por ejemplo, tenemos los modelos que tiene Mistral, y en ese sentido todas las compañías que tengan dentro de su modelo de gobernanza una concepción de soberanía del dato y de control de la información a nivel local, van a poder aplicarlo. Teniendo en cuenta que hay diferentes tipologías y diferentes modelos, que unos pueden estar más relacionados con que pueden ser más aplicados a sistemas expertos, otros que pueden ser más a razonamiento o a un deep learning, hay suficientes opciones como para poder seguir avanzando sin problema.
3: Sí, luego también lo que hay que tener en cuenta es que la distancia entre los modelos americanos de última generación y los modelos de open source cada día es más pequeña, ¿no? Ahora mismo se evalúa unos 4 o 5 meses, no más de 5 meses. ¿Solo? O sea que ahora el open source que tenemos ahora, que estamos en junio, pues es el equivalente a la gran desarrollo tecnológico que se hizo en enero. Entonces, pues en enero hablamos del nuevo del Gemini 3.5, creo que era, o 3.1 en enero, pues bueno, pues los open source ahora están en ese nivel, ¿no? Solo hay unos 4 o 5 meses de diferencia.
0: ¿Y esa ventana tú crees que se está cortando?
3: Se está cortando, es un hecho que se está cortando. Que siempre va a haber esa ventana, pues seguro, porque los open source son un poco piratillas y se inspiran de estas nuevas tecnologías que desarrollan las grandes empresas. Entonces siempre va a haber ese pequeño desfase, pero realmente, ¿necesitamos la tecnología de este mes o nos vale con la tecnología de hace 5 meses?
0: ¿Te hace falta el iPhone de este año o el del año pasado te sigue valiendo?
3: Depende del caso de uso. Depende del caso de uso. Habrá casos de uso que sí que necesites lo último, pero hay casos de uso que con la tecnología de hace 5 meses es suficiente.

0: aunque el programa de hoy es bastante monográfico, vamos a contar con las distintas secciones que tenemos habitualmente. Vamos a la ciberpíldora. 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Como estamos viendo, la inteligencia artificial está reescribiendo las reglas de juego del software, no solo para los desarrolladores. Durante años, escribir código fue una habilidad casi exclusiva de un perfil muy técnico y concreto. Aquí estoy tocando a mi amigo Rubén, que es un experto desarrollador. Pero bueno, eran personas que habían dedicado miles de horas, miles de minutos, millones de minutos incluso.
1: Y miles de euros también. Miles de euros sí, también.
0: Para aprender lenguajes, frameworks e incluso patrones de arquitectura. Pero esto está cambiando, ¿no, Rey?
2: Y está cambiando a una velocidad que honestamente creo que muchos todavía no están procesando. La inteligencia artificial afortunadamente no ha llegado para reemplazar a los desarrolladores de un día para otro, pero sí está redefiniendo completamente lo que significa saber programar, quién puede participar en el proceso y a qué ritmo se puede construir y lanzar software. El impacto no es solo técnico, sino también organizacional, cultural y estratégico.
0: Yo creo que esto es el día a día de los equipos de ingeniería. La inteligencia artificial ya está actuando como un copiloto permanente, ¿no?
2: Sí, en muchos casos. Por ejemplo, herramientas como Cursor, GitHub Copilot o Cloud Code sugieren bloques de código en tiempo real, detectan errores antes de que lleguen a producción, generan pruebas automáticamente y ayudan a refactorizar código legacy o legado que lleva años sin que nadie se atreviera a tocarlo. Lo que antes podía tardar días o semanas, ahora se puede resolver en muchos casos en horas.
0: Bueno, aquí veo que hay un poco de opinión contrastada dentro del estudio. ¿Qué te pasa, Rubén? ¿Que has dado un respingo en la silla?
1: Es que, bueno, a ver, depende mucho del caso de uso. Sí que estoy de acuerdo con los compañeros al final que vamos a organizaciones híbridas. Es decir, va a haber unos equipos de desarrollo donde vamos a hablar con humanos y vamos a hablar con agentes. Y para eso pues necesitamos tener también un control, igual que podríamos tener con un humano, a qué información accede, cómo accede esa información y cuáles son esos roles, ¿no? Uh-huh. Y creo que ahí está ahora mismo la clave. Pero bueno, llegaremos, pero creo que el cambio merece una reflexión profunda.
0: Ángel, te doy paso a ti porque tú vienes representando a Cegid, que es un proveedor de software empresarial. Uh-huh. Y bueno, dentro de este mundo, ¿cómo veis vosotros la utilización de la inteligencia artificial para desarrollos?
3: Bueno, ya es, como se dice, mandatorio, ¿no? Estamos ya probándolo con las diferentes herramientas que habéis comentado, tanto con Copilot como con Cloud. Y tengo que decirte que sí que se ven esos brotes verdes, que depende también de la fase de desarrollo y efectivamente de la solución. Al igual que en la fase de requerimientos, pasamos ya a un spec-driven development, donde ya una persona con conocimiento del contexto es capaz de bajar una definición y eso se transforma en requisitos, ya hay agentes que son capaces de hacer los tests. Test unitarios, test de escalabilidad, funcionales, y eso lleva a un punto de escalabilidad muy, muy alto. De end-to-end, de iniciar, de lo que se dice es el inicio al final, el impacto que tiene en el desarrollo no es homogéneo. Efectivamente, la generación de código está en el día a día, lo podemos ver, pero un ser humano tiene que revisarlo. Uh-huh. Porque al fin y al cabo, nosotros lo que ofrecemos como software de gestión empresarial, ofrecemos un compliance. Y la nómina tiene que funcionar perfectamente, al igual que el impuesto.
0: Es interesante que la nómina funcione.
3: Tiene que salir perfectamente, al igual que la contabilidad o la factura, no puede haber un fallo, ¿no? Entonces, al final, aunque haya una generación, hay una revisión, pero sí que podemos escalar de manera en paralelo.
0: La verdad es que los desarrolladores senior están dedicando menos tiempo a tareas más repetitivas y más tiempo a decisiones de arquitectura, revisión crítica y una estrategia crítica. La inteligencia artificial no los hace prescindibles, sino más bien los convierte en esos jefes de equipo, ¿no? Incluso, ¿no?
1: Correcto.
2: Pues sí, el proceso de revisión de código también ha mutado. La revisión de código tradicional era un cuello de botella clásico. Una solicitud de revisión esperando días a que alguien con contexto suficiente lo revisara, comentarios que se perdían y debates técnicos que se alargaban más de lo necesario.
0: ¿Y qué más podría ayudar la inteligencia artificial en este campo?
2: Pues hoy la IA puede hacer una primera pasada automática, detectar vulnerabilidades de seguridad, que es algo que también se está hablando mucho, vulnerabilidades en cuanto a código, explotación de la IA también para explotar esas vulnerabilidades. Puede detectar inconsistencias de estilo, casos límite no contemplados y dependencias problemáticas antes de que un humano empiece su revisión, que sigue siendo muy necesario. Esto no elimina la revisión humana, pero la eleva. Los ingenieros revisan lo que importa, no lo que es obvio. Y en ciclos de entrega que se reducen cada vez más, eso marca una diferencia real, porque como he dicho, es algo mandatorio ahora y es, ni siquiera es una diferencia competitiva. Tienes que hacerlo para no sufrir una desventaja competitiva.
0: Ángel, bajo vuestro punto de vista, ¿hay afectación en los distintos procesos de los que se podemos hablar en un desarrollo?
3: Sí, sí, claro. Y lo vemos en el día a día. Y no solamente en el desarrollo, sino incluso antes y después, a la hora de identificar los patrones que hay en el mercado que puedan estar tratándose a nivel de dinámicas, de necesidades del cliente, en la adopción por parte del cliente. En una vez que se despliega, ¿cómo recibes además el feedback? Y eres capaz de iterar mucho más rápidamente, ¿no? Entonces, como digo, no es solamente en un punto, no es solamente cuestión del desarrollo, sino es todo el funnel inicio-final.
0: Pero quizá el cambio más subestimado es el que ocurre incluso fuera de los equipos de ingeniería, ¿no?
2: Pues sí, la IA está dando a perfiles no técnicos, como el mío, o product managers, consultores, analistas de negocio y comerciales, la capacidad de interactuar con el código de una forma que antes era impensable.
0: Totalmente.
2: Y completamente imposible. Un product manager puede hoy usar un agente de IA para generar un prototipo funcional de una funcionalidad, validarla con usuarios reales y llegar a una reunión con ingeniería con algo tangible en mano, no solo un concepto.
0: O sea, que puedes llevar algo ya que sea más entendible por el departamento de ingeniería. Entonces, ¿estarían reduciendo los tiempos?
2: Pues sí, esto comprime el ciclo de validación, reduce malentendidos entre negocio y tecnología y pone una presión sana sobre todos los equipos para ser más ágiles. La barrera entre los que entienden tecnología y los que no es cada vez más difusa y para organizaciones que pueden aprovechar y gestionar estas capacidades de forma responsable, se convierte en una ventaja competitiva.
0: Fíjate, estamos hablando de las ventanas, la ventana que tú comentabas antes, la ventana que comentábamos antes, Francisco, tú y yo. Y antes también hemos hablado del entorno geopolítico actual, que es tan cambiante y, bueno, estando de líder mundial quien está, pues es todo más caótico incluso, ¿no? Aquí en este entorno geopolítico internacional, ¿cómo veis vosotros que afecta al mundo de la IA? De modo abierto. Es una opinión, ¿eh? Aquí es...
3: Bueno, a ver, nosotros intentamos aislarnos un poco de todo ese ruido. Al fin y al cabo, lo que hacemos es trabajar con proveedores de primer nivel, como pueda ser Microsoft, como pueda ser Amazon, y que hacen una especie de parapeto de los modelos que puedan haber por detrás. Ahora mismo, por ejemplo, con Foundry de Microsoft puedes trabajar con cualquier modelo de cloud y no tienes por qué ir directamente, ¿no? Entonces, en ese sentido, asegurando que cumplimos con las directrices que pueda haber, que puedan ser traspuestas por la IA Act y garantizando tanto rendimiento como privacidad y demás, deberíamos ser capaces de poder aislarnos de ese ruido.
4: Nona decía que en una empresa, por ejemplo, como Carrefour, pues la incertidumbre geopolítica donde menos afecta es en la IA. El que suban los precios de los combustibles afecta mucho a nuestra cadena de suministro, por ejemplo. O el que suba el precio de la electricidad. Entonces, sí. Lo que menos afecta es a la IA. ¿Los de la IA sí nos afecta la geopolítica? Pues por supuesto, y cruzamos los dedos y aprovechamos de que venga el Papa para que rece por nosotros. Sí, por ejemplo, no hay que olvidar que no sé si es el 80 o 90% de los chips están en Taiwán. Sí. Como a China le dé por hacer una broma,
0: sí.
4: Eso sí que va a tener un impacto brutal, ¿no?
0: Sí, pero eso no solo a la IA, sino a todo.
4: A todo. Entonces, bueno, digamos que en la parte geopolítica, para la mayor parte de las empresas en el cual no hacemos solo desarrollo de software, nos afecta, pero nos afecta en otros ámbitos como puede ser la subida del precio del carburante, la subida del precio de la electricidad, y la parte de la IA pues nos preocupa menos porque, como ha dicho antes mi compañero, como ha dicho antes Ángel, lo tenemos todo, disponemos de unos proveedores que nos dan esas soluciones y que un poco nos hacen que estemos más tranquilos.
0: Sin ignorar la noticia que hemos dado antes de Estados Unidos y esta, bueno, esta forma de desactivar la tecnología para ciudadanos extranjeros, ¿cuál sería el resultado que obtuvieron?
2: Pues el resultado fue que Anthropic tuvo que deshabilitar el acceso a los modelos más modernos, los más recientes, Fable 5 y Mythos 5, para todos los clientes de forma abrupta para cumplir con una orden que era prevenir el acceso para ciudadanos fuera de Estados Unidos. Pero como no había una forma de validar quién estaba accediendo, tuvieron que básicamente cortar el acceso para todos. No hubo periodo de transición ni aviso previo.
0: O sea, en un minuto determinado se cortó y se acabó.
2: Exactamente. Las empresas y equipos que dependían de esos modelos para su flujo de trabajo se encontraron de un día para otro sin acceso a una herramienta crítica. Y la directiva que Anthropic recibió a las 5:21 de la tarde no proporcionaba detalles específicos sobre la preocupación de seguridad nacional invocada. Este no es un caso aislado, sino una señal clara que los accesos a los modelos de IA más avanzado puede convertirse en una palanca geopolítica en cualquier momento, sin preaviso y sin importar el impacto comercial.
0: La verdad es que esto nos plantea una serie de preguntas que son incómodas para las empresas de fuera de Estados Unidos, como somos las que están en Europa y en Latinoamérica, donde se escucha el programa, que tienen que empezar a hacerse ahora, porque cuando el corte ya haya ocurrido, puede preguntarse qué porcentaje de los flujos de trabajo críticos dependen de un único proveedor de inteligencia artificial basado en Estados Unidos. ¿O tenemos una estrategia de diversificación que incluya modelos europeos como Mistral, que se ha comentado antes, o modelos open source, que se está comentando también? Y también habría que preguntarse si nuestro equipo sabe cómo cambiar el modelo sin que el negocio se detenga, porque Carrefour no se puede parar, ¿no?
4: Carrefour nunca para.
0: Nunca para. Pero por las noches un poquito.
4: Bueno, pero también tenemos algunos Carrefour que abren las 24 horas.
0: ¿Ah, sí?
4: Entonces, sí. Si vas a Lavapiés, por ejemplo, tienes hambre, tienes unas tortillas de patata a las 4 de la mañana cuando sales de fiesta, que son estupendas.
0: Bueno, eso en mi época de joven no me hubiera venido
4: en
0: mal.
4: En Carrefour Market, de la Plaza de Lavapiés. No, es uno más, ¿no? Pero sí que nosotros, como te he dicho antes, nuestro principal objetivo es poner producto a disposición del consumidor, producto de calidad, producto excepcionalmente de gran calidad, orgánico y a buen precio. Y lo de menos, digamos, es lo de la IA. Nosotros, hay una cosa que me dijo una compañera, nada más llegar, me dijo: Francisco, tú has venido aquí. Y yo dije: bueno, yo soy el nuevo director de datos de inteligencia artificial. Dice: no, tú has venido a que vendamos mejor tomates. Y es así,
0: Sí, sí. Tomates, pepinos y lo que surja.
4: Y lo que haga falta.
0: Y lo que surja. Bueno, ¿algo para acabar, Ray?
2: La soberanía tecnológica, que hasta ahora poco sonaba a concepto abstracto de política pública, está empezando a tener consecuencias muy concretas en la cuenta de resultados. Las empresas que construyen una arquitectura de IA diversificada y portátil, no dependiente de un solo actor geopolítico, como he mencionado, van a tener una ventaja estructural significativa en los próximos años.
0: Sin duda alguna, el software se escribe más rápido que nunca. La clave ahora sería asegurarse de que las herramientas que lo hacen posible sigan estando disponibles mañana y no se corten a las 5:21 minutos, como ocurrió hace

0: unos días. Y por otra parte, estos días, bueno, estos días no, ayer leí una noticia sobre AMD, que habían sacado un cacharrito que hacía competencia a uno de NVIDIA que salió hace un año, que el de NVIDIA creo que valía 5.000 euros y este era 1.400. Yo tengo un amigo, uno de los compañeros del programa, se compró para su empresa el de NVIDIA y decía que estaba fascinado, que era una maravilla, y este de los 1.400 ya se acerca al mercado doméstico. ¿Esto a dónde va a llegar? Pero, ¿vais a vender un Carrefour pronto ya? ¿O? Pronto.
1: Pues no lo descarto. Seguro que si no, sí que he visto estos anuncios.
0: Pero es que es sorprendente ya.
1: En el cual la capacidad de cómputo, bueno, de hecho el CEO de NVIDIA lo dijo la semana pasada también, ¿no? Que la capacidad de cómputo que tienen ahora los grandes servidores lo van a tener en el futuro muy próximo en los ordenadores personales. Pero acuérdate de cómo eran los teléfonos hace 10 años. Entonces, yeah. Y lo que tenemos ahora, que ahora tenemos en nuestros bolsillos unas máquinas que son súper potentes. Parece mentira, ¿no?, que los teléfonos hayan avanzado tanto y los ordenadores tampoco, ¿no? Pues a ese momento ahora de los ordenadores de dar ese salto. Uh-huh. Ese salto y bueno, pues será estupendo de tener toda esa potencia en el ordenador de nuestra
0: casa. La pregunta es si les interesará a los grandes proveedores de inteligencia artificial facilitar ese acceso desde esos dispositivos tan pequeñitos a inteligencia artificial que puede ser local.
1: La verdad que es algo que no tenemos respuesta a día de hoy, ¿no? No tenemos respuesta a cuáles son las decisiones empresariales que van a tomar estas grandes empresas a futuro.

0: Nos vamos a nuestras tecnoefemérides, una sección que nos gusta mucho, en la que aprendemos siempre cosas curiosas del pasado. Vamos a hacer un replay de cosas que ocurrieron una semana como esta en el pasado. Y empezamos un 18 de junio de 1983. Ray, ¿qué ocurrió?
1: A bordo del transbordador espacial Challenger, la misión STS-7, la astrofísica Sally Ride hace historia al despegar desde el Centro Espacial Kennedy.
2: Y sí, porque aunque la URSS ya había enviado a Valentina Tereshkova en 1963, el viaje de Wright rompió una barrera técnica tremenda en la NASA. No viajó como acompañante, sino que viajó como especialista de misión. Operó el brazo robótico para desplegar y capturar satélites, demostrando así que la ingeniería aeroespacial de primera línea no entendía de género. Su legado abrió las puertas a generaciones de científicas y astronautas de todo el mundo.
0: Bueno, seguimos un 18 de junio, pero de 2012, que es cuando nació Microsoft Surface.
2: Surface, bajo la batuta de Steve Ballmer, Microsoft sorprendía al mundo al anunciar su propia línea de tabletas, la Microsoft Surface.
1: Y esto fue un movimiento arriesgado. Por primera vez, Microsoft rompía la tónica tradicional de ser solo un proveedor de software para competir directamente en el terreno de hardware con sus propios socios como HP o Dell. Aunque la primera versión pasó sin pena ni gloria, el concepto de teclado magnético y soporte trasero terminó redefiniendo la categoría de los convertibles 2 en 1.
0: Bueno, nos vamos a ir a un 19 de junio, pero de mucho más atrás. De 1623, que es cuando nace Blaise Pascal.
1: Sí, nace en Francia el matemático, físico y filósofo Blaise Pascal, una mente brillante a la que le debemos, entre muchas otras cosas, la pascalina.
2: Ideada en 1642 para aliviar el tedioso trabajo de su padre, que era recaudador de impuestos, fue la primera calculadora mecánica de engranajes y, aunque solo sumaba y restaba, sentó las bases mecánicas de la computación que siglos más tarde perfeccionaría mentes como Charles Babbage.
0: Bueno, ¿y quién no aprendió programación con Pascal? Yo, un servidor, fue...
2: ¡Mamma mía!
0: Bueno, era lo que había en aquellos tiempos. Fijaros, qué curioso que su padre era recaudador de impuestos. Este oficio...
2: No pasa de moda.
0: No, incluso Mateo, San Mateo, era recaudador de impuestos. O sea, que es una profesión que tiene pasado y futuro.
2: Mucho futuro.
0: Seguro que la inteligencia artificial la va a potenciar. Nos vamos al 21 de junio de 1948. Que es cuando se ejecuta el primer programa en la Baby de Manchester.
2: La Universidad de Manchester presenta la Small Scale Experimental Machine, apodada Baby.
0: Mejor.
1: Fue el primer ordenador del mundo con arquitectura de programa almacenado. Hasta ese momento, para cambiar la tarea de una computadora como la ENIAC, había que recablear físicamente la máquina. Baby demostró que el software podía guardarse electrónicamente en la memoria RAM y ejecutarse de forma automatizada, el nacimiento de la informática moderna.
0: Bueno, nos vamos a ir hasta el 23 de junio para ver varios natalicios. Empezamos con Alan Turing, que es un científico que nació en Londres.
1: Londres, el matemático y lógico Alan Turing, considerado el padre de la ciencia de la computación.
0: Su aportación va mucho más allá de descifrar la máquina Enigma,
2: sí,
0: como lo hemos visto en varias películas.
2: Así
0: ¿no?
2: es, con su concepto teórico, la máquina de Turing de 1936 demostró matemáticamente los límites de lo que un ordenador puede resolver. Y además fue el gran visionario de la inteligencia artificial, que creo que no lo hemos nombrado en este programa, al proponer por 1950 su famoso test de Turing.
0: Pues sí, señor. Y además un 23 de junio, pero en este caso de 1943 es cuando nació Vinton Cerf.
2: Sí, nace en Connecticut el científico de computación Vinton Cerf, conocido mundialmente como uno de los padres de Internet.
1: Junto a Robert Kahn, Cerf es el codiseñador de la arquitectura de red y los protocolos TCP/IP que se aprobaron formalmente un 23 de junio de 1983. Básicamente, diseñó las normas de tráfico que permiten que cualquier red informática del mundo se conecte con otra.
0: Bueno, y seguimos el 23 de junio, una fecha interesante, pero de 1947, que es cuando nació Adi Shamir, que es un hito realmente en la ciberseguridad.
1: Sí, nace en Tel Aviv el criptógrafo e informático Adi Shamir, una de las figuras más influyentes en la historia de la seguridad informática y co-creador del algoritmo RSA.
2: Pues sí, el 23 de junio es verdaderamente un día bendecido para la tecnología y la ciberseguridad, ya que a la coincidencia de Turing y CERN se suma el nacimiento de Samir, la S del algoritmo RSA, junto a Rebus y Adelman. RSA que todos conocemos, fue desarrollado en 1977 y fue el primer sistema práctico de criptografía de clave pública, es decir, asimétrica. Este hito permitió por primera vez en la historia el intercambio seguro de información y firmas digitales a través de redes abiertas sin necesidad de compartir previamente la clave secreta. Es decir, que sin la aportación de Samir, el comercio electrónico, los protocolos HTTPS de la web actual y la ciberseguridad tal y como la concebimos a día de hoy no serían posibles.
0: Bueno, hasta que llegó la criptografía cuántica
2: y luego la postcuántica.
0: Y ya ha destruido esto de la RSA. O sea que, bueno, todo va llegando. Bueno, pues la verdad es que es un 23 de junio, una fecha importante, Turing, CERF y Samir. Así que, bueno, pues ahí estamos. Vamos con nuestro monográfico. El riesgo humano es el vector de ataque para cualquier organización. Cibergurú dispone de la solución más innovadora que prepara a los usuarios frente a ciberamenazas que son cada vez más sofisticadas. Y vamos a hablar de algo que se ha apuntado también aquí en el programa, de la regulación de inteligencia artificial y la gobernanza. Por supuesto, regulación en Europa. Porque hablar de inteligencia artificial y hablar del Reglamento Europeo de Inteligencia Artificial, conocido como AI Act, la verdad es que está bastante de moda. Es el gran marco legal de la Unión Europea para regular la inteligencia artificial según el nivel de riesgo. Y en España, además, se está adaptando este marco con una ley propia para concretar cómo se aplica aquí. Porque esto es un reglamento europeo que luego tiene que haber una transcripción a cada una de las legislaciones nacionales. Es decir, no estamos hablando ya de una idea abstracta ni de una moda pasajera. La pregunta que podríamos hacernos es, ¿podemos usar la inteligencia artificial? La respuesta es evidentemente sí, pero habría que preguntarse cómo la usamos, sobre todo con qué límites, con qué controles y con qué garantías. ¿Qué cambia de verdad esta ley de inteligencia artificial, Rubén?
2: Bueno, la gran novedad es que la inteligencia artificial deja de tratarse como una herramienta neutra, es decir, que ya no basta con que una aplicación funcione o ahorre tiempo, eso ya no vale. Ahora importa también cómo funciona, con qué datos se ha entrenado, qué impacto tiene y si puede afectar de forma injusta a personas y colectivos. Y en este sentido, la Unión Europea decidió regular por niveles de riesgo. Eso lo que nos significa es que no todos los sistemas de IA se miran igual. No es lo mismo una herramienta.

0: Sí. Esta regulación europea, no me acuerdo ahora, pero creo que ya tiene como 2 años o 2 años y medio. Uh-huh. Entonces nos ha dado tiempo a estar preparados mucho antes de que entrara en vigor, ¿no? Ya digamos que si hemos cometido algún error, lo hemos cometido antes de que entrara en vigor la normativa, y ya estamos todos preparados.
1: ¿Y las sanciones? ¿Ya estáis ya preparados?
0: En eso estamos muy tranquilos, la verdad. Como te he dicho, estamos preparados desde antes que entre la normativa, con lo cual estamos muy tranquilos a nivel sancionador, porque llevamos haciendo las cosas como dice la normativa desde mucho antes de que entre la normativa. Entonces, no. La mayoría de las empresas, eso es lo bueno que tiene la Unión Europea, ¿no? Que primero te
1: avisa.
0: Claro, no te dice que es de hoy para mañana, nos ha dado tiempo de sobra. Como nos pasó también cuando aplicaron la de protección de datos de la GDPR, nos ha dado tiempo de sobra a prepararnos todas las empresas.
1: Además, en vuestro caso, Carrefour, una multinacional europea que, bueno, pues se ve afectada en muchos países, con lo cual pues habréis tenido una serie de condicionantes desde el grupo.
0: Sí, pero ya te digo que como fuimos con tanto tiempo, lo preparamos con tanto tiempo, no es algo que nos estrese. De hecho, para serte totalmente sincero, a veces incluso hasta se nos olvida los días de aplicación, porque como ya lo llevas haciendo, entonces te dice, pues me da igual que empiece el 2 de agosto, como es el caso para un determinado ámbito, pero si es que yo lo llevo haciendo ya desde hace más de un año, pues si es el 2 de agosto, que sea el 2 de agosto, y si lo quieren, pues que lo pongan mañana, ¿sabes? O sea, no hay problema en ese sentido.
1: Bueno, aparece un concepto aquí que es el de riesgos éticos y sesgos algorítmicos. No sé esto cómo cuadra con la regulación.
2: Sí, bueno, para que lo entienda nuestra audiencia, son desviaciones sistemáticas que hacen que la IA trate peor o mejor a ciertos grupos, porque va a depender de cómo se ha entrenado el algoritmo. Y esto no siempre pasa porque el algoritmo sea malo. A veces lo que ocurre es, como siempre, la verdad está en los datos, y si los datos están incompletos o el sistema aprende del pasado y el pasado había una desigualdad, o se han utilizado variables que parecen inocentes pero no lo son, pues al final arrastramos un sesgo y una discriminación.
1: Bueno, bajamos a tierra. ¿Algún ejemplito?
2: Por ejemplo, una IA de atención al cliente puede funcionar bien con usuarios muy concretos, pero puede fallar con personas mayores, con usuarios poco digitales o con formas de expresarse distintas, y eso es un sesgo. Muchas empresas no lo detectan al principio porque solo miran si la herramienta responde, pero una cosa es que responda y otra cosa muy distinta es que responda de una forma justa, explicable y controlada hasta el usuario, claro.
1: Y además aquí entra en juego la ética, porque es algo que hay que tener en cuenta, ¿no?
2: Claro, la regulación no va solo de formularios o de avisos legales, va de decidir si el uso que hacemos de la tecnología es legítimo, es proporcionado y es justo. Es decir, la ética en la IA significa preguntarse si una persona sabe que está siendo evaluada por un sistema automático, si puede pedir revisión, si puede reclamar, si la decisión final la toma una máquina o la revisa alguien, como es obligación ahora siguiendo el protocolo marcado por Europa, y si el sistema está pensando para ayudar o para decidir sin control.
1: La verdad es que se parecen bastante a los antiguos derechos que teníamos con la RGPD que has comentado tú, Francisco. Sí, una serie de controles que, bueno...
0: Sí, al final lo que te decía, que como viene todo de la Unión Europea, está cortado todo con el mismo patrón, nos han avisado con tiempo. Entonces aquí no hay problemas, es la seguridad que te decía antes, ¿no? Cuando decías la catástrofe, ¿puede haber casos de uso catastróficos? Pues en Europa me extrañaría mucho, porque llevamos tanto tiempo ya identificando todos los que son los casos de uso de alto riesgo y poniendo las medidas para ellos que realmente estamos muy tranquilos y muy seguros dentro de la Unión Europea.
1: Rubén, ¿qué herramientas están apareciendo en el mercado para ayudar a las empresas a gestionar estos riesgos sobre la IA?
2: Bueno, pues por la parte tecnológica cada vez se ven más soluciones. Por ejemplo, desde nuestro equipo implementamos soluciones de gobernanza de IA, que viene observabilidad de acceso, gestión de prom, registro de actividades y supervisión de modelo. La idea es muy sencilla. Si una empresa utiliza varios sistemas de IA, necesita una capa que ordene todo eso y evite que cada equipo funcione por su cuenta. Es el Shadow AI. Entonces, ¿aquí qué herramientas tenemos? Pues, por ejemplo, una de las más populares es un IA Gateway, que sirve pues para centralizar reglas, controlar accesos y registrar actividad, limitamos usos, gestionamos los costes y reformamos la seguridad. Así, si una empresa utiliza varios modelos de IA para cosas distintas, por ejemplo, uno para redactar, otro

0: analizar datos y otro para atender clientes, este gateway nos ayuda a poner orden y permite saber quién usa qué, con qué política, con qué datos, con qué resultado, y podemos también, pues, limitar ese acceso.
1: Vamos a dejarlo aquí porque hay mucho, mucho que contar sobre el gobierno de la inteligencia artificial apoyándonos en esta legislación europea. Yo creo que hay para más
0: problemas. Yo lo que sí querría contar, Carlos, es que además de las herramientas, lo más importante aquí son las personas. Y una capa de consultoría muchas veces nos ahorra muchos disgustos.
1: ¿Pensar antes de hacer?
0: Por ejemplo.
1: Bueno, está bien. Pues vamos con nuestra tecnología curiosa. Es una sección para tecnófilos en la que hoy vamos a rendir homenaje a un objeto que todos tenemos en nuestras manos en casa y que ha provocado montones de guerras familiares. Estoy seguro que aquí ha habido bastantes guerras, y es el poder en tu mano, el poder en el salón. Hemos llamado la guerra del sofá. Estamos hablando, evidentemente, sí, del mando a distancia.
2: Pues sí, es un invento que nació para hacernos la vida cómoda y que ahora, si se queda sin pilas, nos hace sentir que el televisor está a kilómetros de distancia.
0: Pues sí, yo confieso que soy de los que aprieta el botón más fuerte cuando las pilas se están gastando, como si eso ayudara en algo.
1: Pero eso lo hacemos todos, ¿no? Todo el mundo aprieta más fuerte.
0: Bueno, pero la realidad, Carlos, es que hay mucha física y mucha historia detrás de ese gesto automático.
1: Totalmente. De hecho, antes de que existiera este aparatito, el mando a distancia solía ser el hijo menor o el hermano más pequeño al que los padres mandaban levantarse para cambiar de canal. Pero la ingeniería nos ha salvado. Vamos a viajar en el tiempo porque el origen del mando a distancia es más antiguo de lo que pensamos. Vamos a ver, Rubén, ¿nos pones en antecedentes?
0: Pues sí, si nos ponemos estrictos, el padre de la criatura fue el mismísimo Nikola Tesla, que ya por aquel 1898 presentó un barco en miniatura controlado por radio. Pero si hablamos de la tele, el verdadero pionero comercial llegó en 1950 de mano de la compañía Zenith y se llamaba Lazy Bones, es decir, vago, perezoso. Y ojo, porque hacía honor a su nombre, porque tenía una trampa. Tenía cable el mando.
2: Imagínate el peligro en el salón de los años 50. Un cable cruzando la alfombra con el que tropezaba toda la familia. Por eso, el fundador de Zenith, Eugene F. McDonald, dijo que aquello no podía ser y encargó algo inalámbrico.
1: Bueno, pero esto funcionaba con luz, ¿no?
2: Pues sí, era literalmente una linterna con forma de pistola futurista. Anda. Apuntabas con un haz de luz a las esquinas del televisor donde había células fotorreceptoras. El problema, que si entraba un rayo de sol por la ventana por la tarde, la tele se volvía loca. Cambiaba de canal sola, se subía el volumen, había fantasmas en el salón.
0: Pues sí, y eso no podía ser, así que volvemos a evolucionar y un año después, en 1956, el Zenith Space Command, diseñado por Robert Adler, pues eliminaba los cables, la luz, las pilas y ojo que funciona por ultrasonidos, y yo he tenido estos mandos en mi casa.
1: ¿Pero qué me dices?
0: Te prometo.
1: Bueno. Como una curiosidad, los perros incluso se podían ver afectados. Pero bueno, ¿cómo funciona hoy? Un poco vamos a hablar de esta magia de lo invisible, porque de los ultrasonidos damos el salto a lo que usamos hoy en día de forma masiva, que son los infrarrojos. Vamos a ver, un poquito más tecnológicos, Ray.
2: Pues la magia actual se basa en una LED de infrarrojo situado en la punta del mando. Emite una luz con una longitud de onda de unos 940 nanómetros. Esto está justo por debajo del espectro visible humano. Por eso tú miras el mando y parece que no pasa nada.
0: Pero sí que pasa. ¿Qué pasa? Que al pulsar un botón, el microchip del mando genera un código binario único. Por ejemplo, el botón de subir volumen puede ser un código 100110. Él les parpadea una velocidad endiablada transmitiendo ese código en ráfagas de luz invisible y cambia el canal o sube el volumen.
1: Bueno, vamos a dar una curiosidad sobre que nos va a dejar un poco con la boca abierta. Porque... bueno, vamos a empezar con una curiosidad más que interesante. ¿Sabéis que se puede ver lo invisible? Es decir, si queréis ver si vuestro mando de infrarrojos tiene pilas o está roto, coged la cámara de vuestro teléfono móvil, apuntad al LED del mando y pulsar un botón. En la pantalla del móvil veréis un destello color lila o azulado. Los sensores de las cámaras de los teléfonos sí que captan ese infrarrojo, así que... interesante. Bueno, todo el mundo a mirar con el iPhone. Yo lo haré esta noche. Así que, bueno, la verdad es que es un truco bastante... bastante, bastante interesante. ¿Algo más?
2: Pues sí, yo os traigo una curiosidad. El mando a distancia más grande del mundo mide más de 4 metros y medio de largo y pesa un cuarto de tonelada. Lo construyeron en Estados Unidos y creedme, ese no se pierde entre los cojines del sofá, pero necesitas a 3 personas para pulsar el mute.
1: Bueno, ¿ya alguna cosa final, Rubén?
0: Pues sí, yo cierro con la paradoja del mando. Se inventó para ahorrarnos fatiga, pero un estudio británico demostró que de media pasamos 2 semanas de nuestra vida, ojo, buscando el mando a distancia perdido. Y otra más para ir cerrando es que el botón más usado del mundo no es el de cambiar el canal, es el de bajar volumen, sobre todo por culpa de publicidad estridente y los efectos especiales de las películas modernas.
1: Efectivamente, sí que cuando llega la publicidad tendemos a bajar el volumen. Bueno, pues hasta aquí esta noticia más que curiosa de un elemento que tenemos en todas las casas y que tiene un uso tremendo. Bueno, aunque ya has estado varias veces con inserciones dentro del programa, Francisco Escalona es el director de datos y de inteligencia artificial de Carrefour en España. ¿Cuál es la importancia de vuestro sector en retail de los datos?
3: La importancia es fundamental. Hay una cosa que yo digo siempre y es que en el sector retail somos pobres.
1: ¿Cómo que sois pobres?
3: Somos pobres. Si tú ves los EBITDAs del sector retail, estamos hablando de EBITDAs del 4%. El sector telco están en 20-tantos%, farma 20-tantos%. El sector retail, la gente tiene que ser consciente que somos de volumen, ganamos por el volumen, pero en realidad el margen que tenemos en los productos es muy pequeño, sobre todo en Carrefour, que miramos mucho los precios. Y esto lo que hace es que el uso de los datos es exhaustivo. Es exhaustivo porque los precios son tan ajustados, porque el margen es tan, tan pequeño, que cualquier error hace que entres en pérdidas. Entonces, todas las promociones que hacemos, esto lleva un estudio increíble. Todo lo que la cadena de suministro lleva un estudio increíble. Todo se utiliza los datos de una manera exhaustiva, precisamente por eso, porque no nos podemos permitir el lujo de perder dinero y el no usar los datos conllevaría ir a pérdidas.
1: Entonces, por ejemplo, en la utilización de los datos de las tarjetas de fidelización es uno de los elementos que se utilizan para esa minería, ¿no?
3: Sí, nosotros además somos el programa de fidelización más grande de España, con 12 millones de clientes fidelizados que hemos llegado en el mes de mayo.
1: Con la famosa tarjeta PAS, ¿no?
3: La tarjeta del Club Carrefour. La PAS es nuestra tarjeta de crédito, que no tiene tantos clientes como la del Club Carrefour, aunque también tiene varios millones, y es la tarjeta mejor del mercado.
1: Es la mejor, y no porque lo digas tú, ¿no?
3: Sí, es la mejor por las condiciones que tiene.
0: Yo tengo las dos. Y me va muy bien.
3: Sí. Entonces, nosotros, Carrefour, utilizamos, yo sobre todo utilizo los datos del Club Carrefour. La tarjeta PAS son otros datos, es otra empresa. Aunque sea también de Carrefour España, es otra empresa, no podemos compartir datos. Entonces, yo utilizo los datos del Club Carrefour, los datos de esos 12 millones de clientes, para intentar dar a cada cliente pues la mejor promoción o el cupón que más le interesa. Lo hacemos con mucho cuidado, con mucho tino, y la verdad que estamos muy contentos porque generamos una satisfacción a los clientes, pues saber que le damos realmente un descuento en lo que ellos están realmente interesados con las mejores marcas.
1: Francisco, ¿cuál es la importancia de la inteligencia artificial en grandes empresas como es el caso vuestro, de Carrefour?
3: Ahora mismo, digamos que solo hay 2 tipos de empresas, las que utilizan inteligencia artificial y las que van a quebrar.
1: Eso no lo había visto nunca, ¿eh?
3: Es así. La inteligencia artificial te da una ventaja competitiva tal que nadie se puede permitir el no usar inteligencia artificial. Imaginemos que una inteligencia artificial te da una ventaja de un 10, un 15%. Nadie en el retail tiene un 10% de EBITDA. Nadie. Entonces, si la gente, los otros retailers utilizan inteligencia artificial y hay uno que no lo utilice, se va a quedar fuera del mercado, porque la ventaja competitiva que te da es brutal. Entonces, es algo que es una obligación. Ya no es una diferencia, no es una ventaja competitiva, es que el que no lo use va a morir.
1: Tengo un minuto. El gobierno del dato en la inteligencia artificial, ¿cuánto es de importante tanto en la IA de entrada como en la IA de salida? Porque entiendo que son 2 conceptos distintos. dos tráficos.
3: Para la entrada nos basamos en el gobierno del dato de toda la vida, que es fundamental.
1: El DSPM, ¿no?
3: Siempre decimos que cuando entra basura, sale basura. No hace magia. Para ello somos muy estrictos en el gobierno de nuestros datos. Y luego para la salida sí que tenemos en cuenta tres tipos de gobierno, ¿no? Como decíais antes, hay una parte regulatoria, por supuesto, que tenemos que tener en cuenta, pero también tenemos en cuenta, como hemos comentado antes, todo el gobierno de la IA asociado al uso que hacen nuestros empleados, porque nuestros empleados son consumidores masivos de inteligencia artificial dentro de un framework que le hemos ofrecido y que hace que aumente enormemente su productividad. Y también gobernamos los casos de uso corporativos que se realiza por el centro de expertise, como decimos en inglés. Uh-huh. Pero bueno, por el equipo de datos e inteligencia artificial. Y todos estos casos de uso están gobernados para estar seguros de que ofrecemos todo dentro de un marco seguro, ético y también seguro desde el punto de vista de ciberseguridad.
1: Bueno, Francisco, nos hemos quedado sin tiempo, pero te emplazo a que vengas a contarnos más cosas de aquí al otoño.
3: Será un placer.
1: O al invierno. Nos hemos quedado sin tiempo de más, pero tenemos que hacer nuestro concurso habitual. Cada semana llegamos a la última sección y hacemos el sorteo de dos licencias de antivirus de Kaspersky, solución válida para tres dispositivos. Lo primero, Ray, ¿tenemos ganadores de la semana pasada?
2: Sí, tenemos dos ganadores, Lucía Martinelli de Buenos Aires, Argentina, y José Ramón Márquez de Madrid, España.
1: Bueno, y para concursar, ¿qué deben hacer nuestros oyentes, Rubén?
0: Para concursar, Carlos, como siempre, tienen de enviar un correo electrónico a info@cliciber.com indicando la respuesta a la pregunta...
1: Ta-ta-tan.
0: ¿Quién es el padre del mando a distancia?
1: Venga, con una respuesta sencilla nos vale. Pues ya sé que sí, hemos llegado a este final del programa. Muchas gracias, Ray, Rubén, Ángel y Francisco, por haber estado aquí con nosotros en este programa después de la venida del Papa. Hemos sobrevivido a los atascos del tráfico del Papa.

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0: mandos en el remix, en la primera canción del miércoles H. Sete y Onrubia, los dos a una, parece loquita de JC Reyes.
1: Bienvenidos y bienvenidas a la hora más loca de la radio con Andrés Onrubia.

Lucas y Marro con Creamos Fiestas y Festivales y Octopus Party. Julio está aquí al lado, que nos lleva a Peñas de San Pedro a prepararse, San Clemente, Mojácar, Tarazona de la Mancha, Piedra Buena, Villar de Olaya, Motilleja, Valdeganga, Valera de Abajo y Mahora. Pero no solo ello, también vamos a visitar a lo largo de este verano Villa Mayor de Santiago, Santa Cruz de Mudela, Lezuza, con RM Radio. Estaremos en La Roda, en Quintanar del Rey, en Talayuelas. También iremos a Vianos, a Peñascosa, a Carrizosa, a La Hinojosa, a Yeste, a Alhambra, a Castillejo de Iniesta, a Pliego, Calasparra, Albacete y más que os contaré en breve. Todos estos eventos, los que estamos cerrando, los que aún no te podemos contar, tienen algo en común y es que van a tener música sobre todo exclusiva y algo que no puede hacer nadie, porque es la música que nos hacemos nosotros y que sobre todo escuchas aquí en nuestro programa de radio cada día. También nos apoyamos de algunos artistas o canciones que nos encantan, como por ejemplo la que tengo sonando de fondo con los grandes Guns y Boys Noize.

para la pista. Mirad a la gente a los ojos y si necesitáis música exclusiva para conectar, pedídmela aquí. El contacto @andresonrubio y podremos elaborar tracks como el que acabas de escuchar de Don Omar, Guaya, ese remix o algo original. Intentaríamos hacerlo a la altura de Stirner Blum.

Por aquí otros son refugios sonoros seguros donde el tiempo parece detenerse. ¿Te acuerdas?

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Cuando subáis alguna historia a redes, bueno, me podéis mencionar y decir dónde escucháis el programa de radio. Pero aparte de ello, busca a Andrés Onrubia un beso y podrás poner en tu historia este cover para la canción de Nueva Línea.

0: amigos, amigas, el valiente no es el que no tiene miedo, es el que tiene miedo y lo hace igual. Atrévete con ese proyecto, con esa llamada y por lo tanto atrévete a vivir, a salir a bailar.
1: Hace falta.

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1: ¡Vamos con el coco! Miércoles H, ¿eh?

0: ese arsenal musical del sonido H en este miércoles. Tenemos mucho más, aviso.
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0: Apache Sound.
1: Me despido, gracias por dejarme entrar en vuestras vidas un ratito. Espero haberos sacado una sonrisa. Anderson Rubia, mañana más. Y cerrando con otro de nuestros sonidos.

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0: Espera,
1: dale la luz.
0: Todavía ando buscando cuál es mi fecha de nacimiento, maestro.
1: ¿Cómo así?
0: Porque hoy hay gente que piensa que uno nació ayer.
1: Lo que pasa es que Judas cree que vendió a Jesucristo y lo que hizo fue que lo empeñó.
2: En mí no creyeron.
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2: Me subestimaron.
1: Se tiró la soga.
2: Me dieron la espalda, sí.
1: Buen fariseo.
2: Cuando yo di la mano,
1: la vuelta dio.

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